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2: ¿A poco no se te antoja algo fresco, acidito, con mariscos? Hoy utilizaremos camarón mexicano para nuestro platillo sabio. Un orgullo de nuestra producción local que nos permite tener calidad y sabor los 365 días.

0: avícola de camarón en Latinoamérica, según un reporte de la Organización de las Naciones Unidas para la Alimentación y la Agricultura.
1: Su consumo aporta vitamina B12, B9 y B3, las cuales apoyan al metabolismo, al sistema nervioso y al sistema inmune. Sin duda es el candidato perfecto para el platillo sabio Profeco de este mes. Un delicioso aguachile de camarón con puré de camote. Una preparación fresca y con equilibrio de cítricos y picantes.
0: Atrévete a probar esta combinación gastronómica. Para esta receta necesitaremos los siguientes ingredientes: 500 gramos de camarón mediano o grande, sal, pimienta blanca molida, 120 mililitros de pulpa de maracuyá fresca, 180 mililitros de jugo de limón, un limón amarillo, jugo y ralladura, un pepino pelado, un chile serrano, un chile habanero pequeño, medio manojo de cilantro, 40 mililitros de aceite de oliva, una cucharadita de miel y una cucharadita de salsa de soya.
1: Para la parte dulce del platillo, el puré de camote, ocuparemos 280 gramos de camote naranja, 2 cucharadas de mantequilla sin sal, 2 cucharadas de crema para batir, una cucharadita de miel de abeja, sal, pimienta negra molida, una pizca de canela en polvo, una cucharadita de aceite de oliva, 2 cucharadas de nuez, 2 cucharadas de queso de cabra.
0: Y para el emplatado necesitamos una taza de cebolla morada fileteada, una taza de pepino en láminas finas, un cuarto de mango petacón en cubos pequeños, medio manojo de cilantro criollo, 2 cucharadas de ajonjolí negro tostado, semillas de maracuyá y tostadas horneadas.
1: Ya con nuestros ingredientes listos, empezaremos con la preparación del aguachile. Comenzamos limpiando y abriendo los camarones con un cuchillo pequeño en corte mariposa para retirar la víscera. Una vez limpios, los colocamos en un bowl y les espolvoreamos sal y pimienta blanca. Después, los refrigeramos. Mientras tanto, licuamos la pulpa de maracuyá fresca, el jugo de los limones y la ralladura, el pepino pelado, el chile serrano y el habanero, el cilantro, el aceite de oliva, la miel, la salsa de soya y salpimentamos al gusto. Colamos la mezcla parcialmente para conservar un poco de textura. Luego, la agregamos al bowl de los camarones, revolvemos y los dejamos de 5 a 7 minutos.
0: Para la preparación del puré de camote, comenzamos lavando y secando los camotes. Los llevamos al horno enteros con aceite y sal a 180 grados Celsius durante 50 o 60 minutos. El camote debe quedarnos muy suave para poderle retirar la cáscara sin dificultad. Lo machacamos y lo colocamos en un recipiente para reservarlo. A fuego bajo, en una olla, agregamos mantequilla y la crema para batir. Apagamos la mezcla antes de que hierva. Integramos esta mezcla al camote machacado con movimientos de abajo hacia arriba. Luego incorporamos la canela, la miel, el queso de cabra, la nuez y salpimentamos al gusto. Antes de servir es muy importante integrar a nuestro aguachile, el pepino, el mango y la cebolla.
1: Ahora sí, ya que tenemos ambas preparaciones listas, vamos al emplatado. En una tostada horneada colocamos el puré de camote y el aguachile.
0: Terminamos con semillas de maracuyá, el cilantro, un poco de aceite de oliva y espolvoreamos el ajonjolí.
1: Ya tenemos listo nuestro aguachile de camarón. No olviden que el platillo sabio Profeco es fácil de preparar, tiene buen sabor, aporta un balance nutricional y rinde para varias porciones.
0: En este caso, esta preparación tiene un costo de 290 pesos y 94 centavos y está pensada para 6 porciones. Anímense a prepararlo y cuéntenos en nuestras redes sociales cómo les quedó.
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1: En la familia hay temas que pocas veces nos atrevemos a tocar, pero es importante y útil hablar de ello. Uno de esos temas es ¿qué pasa con la paternidad y las finanzas tras una separación? Ya que reajustar las cuentas es clave para la tranquilidad familiar.
0: Y junio, mes en que se celebra la figura paterna, representa una oportunidad para reflexionar cómo ha ido transformándose este rol. Durante una separación de pareja se requiere reorganizar las finanzas para seguir cumpliendo con las responsabilidades y mantener el equilibrio personal.
1: Además, hay que tener en cuenta que este es un tema del presente, debido a que los cambios en la estructura

0: familiar son cada vez más frecuentes. De acuerdo con el Instituto Nacional de Estadística y Geografía, en 2024 se registraron 161.932 divorcios en México, lo que equivale aproximadamente a 33 divorcios por cada 100 matrimonios.
1: Sin duda, este contexto refleja que las separaciones forman parte de la realidad actual y que cuando ocurre, no solo implica una transformación emocional. Pasar de un sistema compartido a uno individual exige una administración consciente, ordenada y sobre todo alineada con la situación presente.
0: En otras palabras, se necesita mantener un equilibrio financiero que implica cubrir responsabilidades compartidas como el sustento de hijas e hijos mientras se solventan los gastos propios. Es común enfrentar pagos como renta, servicios individuales, traslados o el equipamiento de un nuevo hogar.
1: Muchas veces esto ocurre con el mismo nivel de ingresos o incluso uno menor, lo que hace indispensable replantear la administración del dinero para que la nueva realidad no genere desgaste o desequilibrios. Para que puedas organizar tus finanzas de la mejor manera en esta nueva etapa, aquí te dejamos cuatro claves fundamentales. Toma nota.
0: Clave número uno, redefinir el punto de partida. Antes de decidir, es fundamental tener claridad sobre la situación actual, ingresos, deudas y gastos. Este diagnóstico permite construir un presupuesto realista.
1: Clave número dos, priorizar con visión integral. Las obligaciones legales, como la pensión alimenticia, son pilares del presupuesto, pero deben analizarse junto con los gastos básicos personales y el ahorro. El objetivo es cumplir con los compromisos sin comprometer tus finanzas.
0: Clave número 3. Ajustar el estilo de vida. Intentar mantener el mismo nivel de gasto que se tenía antes de la separación quizá no sea posible. Adaptarse al ingreso disponible es clave para evitar presiones innecesarias.
1: Clave número 4. Organizar los pagos periódicos. Contar con un calendario de pagos y ubicar fechas clave permite tener mayor control. Esta práctica evita recargos y reduce el estrés financiero.
0: Todas estas claves, junto con tu interés por gestionar tus finanzas tras la separación, te permitirán sanar tu relación con el dinero. Porque en esta etapa, la prevención no solo trata de evitar problemas, sino también de establecer las bases de una estabilidad futura.
1: También puedes seguir estas otras recomendaciones. Formaliza acuerdos para tener claridad y certeza jurídica. Crea un fondo de emergencia para respaldar imprevistos.
0: Evalúa seguros que protejan tu patrimonio y capacidad de generar ingresos. Revisa periódicamente tu situación financiera para realizar ajustes oportunos.
1: Una nueva etapa familiar merece un nuevo plan financiero. En la revista del consumidor de junio, te llevamos de la mano para que logres esa tranquilidad que tu familia necesita.
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2: Muy buenas tardes, amigos radioescuchas. Es un placer poder estar con ustedes este dominguito hermoso, ya domingo 14 de junio. Es un placer de verdad poder saludarlos, y le voy a dar lectura al preámbulo de Alcohólicos Anónimos. Alcohólicos Anónimos es una comunidad de personas que comparten su mutua experiencia, fortaleza y esperanza para resolver su problema común y ayudar a otros a recuperarse del alcoholismo. El único requisito para ser miembro de Alcohólicos Anónimos es el deseo de dejar la bebida. Para ser miembros de Alcohólicos Anónimos no se pagan derechos de admisión ni cuotas. Nos mantenemos con nuestras propias contribuciones. Alcohólicos Anónimos no está afiliada a ninguna secta, religión, partido político, organización o institución alguna. No desea intervenir en controversias, no respalda ni se opone a ninguna causa. Nuestro objetivo primordial es mantenernos sobrios y ayudar a otros alcohólicos a alcanzar el estado de sobriedad. Pues bien, qué gustazo poder estar aquí con ustedes hoy domingo al mediodía. Antes que nada quiero dar un agradecimiento muy grande a Grupo ABC por estas dos horas tan importantes para nosotros, que nos las donan totalmente. Y nosotros, el único objetivo que tiene Alcohólicos Anónimos de Central Mexicana es transmitir el mensaje. Es el único objetivo que tenemos. Muchas gracias a Grupo ABC Radio nuevamente, a mi tocayo, licenciado Leo, que siempre está aquí al pie del cañón en la producción del programa desde cabina, muy emocionado porque a la noche estará ya en un importante espectáculo que habrá por ahí. Bien. Excelente, tocayo. Rápidamente, nuestra página web www.aanuevoleon.org. Repito, www.aanuevoleon.org. Todo en minúscula y pegado. Ahí va a encontrar información diversa, desde horarios de grupos, direcciones, ubicaciones, y también puede checar cualquier duda que tenga al respecto. Cabe aclarar, nosotros, esos somos Alcohólicos Anónimos de Central Mexicana, el programa original con 91 años ya. El pasado 10 de junio cumplimos 91 años. Todo lo que se encuentre abajo, con padrinos faramayosos, con gente que únicamente quiere live, quiere llamar la atención, eso no somos Alcohólicos Anónimos de Central Mexicana. Nosotros somos grupos tradicionales de hora y media, ¿ok? Línea aquí de WhatsApp en la cabina, 81-35-50-05-70. Repito, 81-35-50-05-70. El día de hoy tenemos varios folletos de Alcohólicos Anónimos y un libro azul de Alcohólicos Anónimos, el libro grande, para obsequiar. Comuníquense en la línea WhatsApp o también a esta línea, 811-89-96-434. Repito, 811-89-96-434. Esta línea es un placer poderlos atender los 24 horas del día, los 7 días de la semana, todo el año, así es. Quien guste, tenemos varios, con toda confianza. Pues bien, teléfono muy importante, el de información pública del área, 81-37-36-71-75. Repito, 81-37-36-71-75. Amiga, amigo que por ahí tiene una microempresa, una empresa pequeña, mediana, grande, macroempresa, si ve por ahí que ha bajado su productividad, que las metas no las está logrando su personal, que tiene problemas en la cadena de producción, inmediatamente comuníquese, ahí le va a contestar el compañero Mati, nuestro coordinador de información pública, muy amablemente, y él se encargará de enviar personas totalmente capacitadas a que les den una junta de información pública. ¿Junta de información pública qué es? Es simplemente una explicación muy clara, concisa, de lo que es Alcohólicos Anónimos de Central Mexicana. cabe aclarar, todas las actividades que hacemos, todos los miembros de Alcohólicos Anónimos, todos los comités, toda la estructura de Alcohólicos Anónimos, es totalmente gratuita. No se cobra ni un solo peso. El único objetivo es transmitir el mensaje a la persona que aún está sufriendo. Pues bien, vamos a dar inicio ya de lleno con el programa. Primero que nada, quiero darle la bienvenida. Si gustas presentarte, por favor, compañero.
3: Sí, buenas tardes a todos los radioescuchas de esta radiodifusora. Gracias por escucharnos. Yo me presento, soy Matilde, soy miembro de Central Mexicana de Alcohólicos Anónimos, integrante de Servicios Mundiales de Alcohólicos Anónimos. Mi trabajo, mi servicio, pues es atender a las llamadas, a las peticiones que hacen las empresas, las escuelas, clínicas, iglesias o a todo el público en general que solicite una información sobre lo que es Alcohólicos Anónimos. Estamos para servirle. Nosotros vamos con mucho gusto a donde las personas lo soliciten, donde lo necesiten.
2: Excelente, Mati, un placer poder tenerte aquí, más que compañero, un gran amigo ya en lo personal. Y a mi lado derecho, un gran compañero, también amigo ya de ciertos meses ya de conocernos, compadre. Si gustas presentarte, por favor.
4: Hola, ¿qué tal? Muy buenas tardes. Con el placer de saludarlos y compartir la información con ustedes. Mi nombre es Armando. Soy miembro, también un miembro más de Central Mexicana de Servicios de Alcohólicos Anónimos, militante del Grupo TEC. Aprovecho estos minutos de presentación para pasar este siguiente mensaje. El Grupo TEC, que se encuentra en Río Conchos y Río Usumacinta, en la Colonia México, abrimos un nuevo horario para sesionar. Ahora tenemos un nuevo horario de 6 de la tarde a 7 y media de la tarde, más nuestra junta habitual, que es de 8 de la tarde a 9 y media. Por favor, todo aquella persona que desee dejar de consumir alcohol o consumir cualquier tipo de sustancia, que permanezca sufriendo por la causa y el consumo de estas drogas, de este alcohol y de las drogas en general. Recuerden que Alcohólicos Anónimos está abierto para todos ustedes y pues los estaremos esperando en cualquiera de los grupos que haya, en toda el área metropolitana de Monterrey, en el país y ahora sí que en el mundo, ¿verdad,
2: Leo? Totalmente, en más de 180 países a nivel mundial estamos, 91 años ya de experiencia. Un placer tenerte, Armando, aquí en el programa, de verdad. Yo soy Leo, soy alcohólico y milito también en el Grupo TEC, el incansable Grupo TEC. Y qué buen apunte hiciste, Armando. La segunda junta, el primer horario que es a las 6 de la tarde, de 6 a 7 y media, y posteriormente la junta tradicional, o sea, la junta clásica, se puede decir, de 8 a 9 y media de la noche. Bien, Mati, pues vámonos de lleno con tus palabras, tus comentarios, lo que quieras platicarnos, Mati, es todo tuyo el micrófono.
3: Bueno, sí, pues el día de hoy estamos aquí también, ¿verdad?, para dar cierre a la 17ª Semana Nacional de Información en los Medios de Comunicación y Redes Sociales, ya que aunque decimos que es clausura, pero en Alcohólicos Anónimos se trabaja todo el año, incansablemente. Ahorita lo decía mi compañero Leo. Entonces, aquí estamos para ayudar a toda esas personas que soliciten ayuda, que necesiten ayuda. Esta semana, antes nombrada como la Semana de Información en la Radio, y ahora renombrada como Semana Nacional de Información en los Medios de Comunicación y Redes Sociales, inicia en el 2010. Y hasta el día de hoy, ¿verdad?, ya se sigue transmitiendo, llevando a cabo a nivel nacional de manera permanente. Todo el objetivo, pues, es informar lo que hace Alcohólicos Anónimos, lo que no hace, cómo lo hace y por qué lo hace, ¿verdad? Ese es el motivo de llevar a cabo esta semana, pero a través de los medios de comunicación, ya que hay otras medios o formas de llevar el mensaje, Por ejemplo, en enero fue la semana, 39ª Semana Nacional de Compartiendo Esfuerzos. Luego, esta es la semana de información en los medios de comunicación, redes sociales. Luego viene la de los jóvenes, información de alcoholes anónimos a los jóvenes. Y hay otras semanas de otros que se llevan a cabo también de manera permanente a través de, pues, cada año se siguen llevando. Entonces, pues es el objetivo es poder llevar el mensaje a todo el público en general, para que también el público, aunque no tenga problemas con el alcohol, pues nos puede ayudar a canalizar a esa persona, a guiar a esa persona, a decirle que hay un lugar donde se le puede ayudar con su problema de alcoholismo.
2: Así es, Mati, sobre todo la importancia de que el mensaje llegue fresco, llegue claro, llegue conciso, y esta Semana Nacional de Información Pública en los medios de comunicación y redes sociales, como bien lo apuntas, Alcohólicos Anónimos de Central Mexicana trabaja todo el año, pero esta semana es muy especial para nosotros, como estamos en la radio. La iniciamos unos 15 días antes y la clausuramos unos 15 días después, debido a la disposición de otros medios. Para lo que se trata es de estar presente en los medios. Por cierto, un saludo, un abrazote a mi compadre Job, que está en Laredo, ahorita estoy viendo las fotos. Excelente, excelente programa también. A ver qué día, Job, hacemos un enroque, vamos para allá y vienen para acá ustedes también. Sería un placer poder saludarte. A ver, Armando, platícanos, ¿qué tema, qué quieres platicarnos?
4: Bueno, quedamos que el día de hoy vamos a hablar acerca de las borracheras secas.
2: Ay, papá, sí, que casi no hay.
4: No, después, una vez que tapamos la botella, todos nos portamos bien y ya no cometemos errores, arreglamos nuestros defectos de carácter y nos portamos bien, ¿verdad?
2: Claro que sí, ¿a poco hay otra forma?
4: desgraciadamente todos, esos defectos de carácter y esas ahora sí que tenemos que pulirlos día con día, ¿verdad? Son algo por ahí el los pasos y nuestras tradiciones, pero enfocándonos en el paso, estaba leyendo el sexto paso que donde dice que tenemos que le pedimos a Dios que nos libere de nuestros defectos de carácter, y que es donde nos convertimos en hombres y dejamos de ser niños. Precisamente hay que trabajar con esos defectos de carácter, y las recaídas que tenemos en seco cuando no estamos ya no estamos consumiendo alcohol ni drogas, y tenemos las mismas actitudes y tenemos esos desplantes que nos llevaban, ese enojo, la ira, la frustración, el achicamiento, la decepción, todo eso sigue sucediendo y sucede en lo que nosotros comúnmente llamamos borrachera seca, que es todo lo que nos lleva a desencadenar estos defectos de carácter después de haber tapado la botella.
2: Fíjate, esas borracheras secas, que es un desequilibrio mental que traemos por la desesperación, por las ganas de seguir consumiendo, tomando, sobre todo la primera etapa de nuestra recuperación, los primeros años, es algo complicado. Pero si se diagnostican, si autodiagnosticamos nosotros mismos inmediatamente, podemos prevenirlas. Claro, al principio, ¿a quién no nos ha pasado borracheras secas, Mati? No sé tú cómo andes en ese aspecto.
3: Sí, bueno, cuando uno llega por primera vez a Alcohólicos Anónimos, pues no entiende de cómo funciona el programa, qué debe hacer. ¿Para qué lo debe hacer? Yo, cuando llegué a Alcohólicos Anónimos, yo pensé que me iban a enseñar a beber, y me iban a decir, tú tómate tanta cantidad cada ciertas horas, y de esa manera vas a aprender a beber como una persona normal, educada. Pero no era así, ¿verdad? Alcohólicos Anónimos, o sea, la recuperación pues empieza llevando a cabo el programa que tenemos de 12 pasos para la recuperación del alcoholismo. Nos ayuda a entender por qué bebíamos. Que, pues, el alcoholismo... nos menciona, ¿verdad?, nuestro programa que tenemos, de los 12 pasos, nos menciona que el alcohólico adquiere una enfermedad cuando ya pasa los dos niveles o los dos pasos, ¿verdad? El bebedor social, el bebedor fuerte, y pasa al bebedor problema, que ya pasó, ya no pudo controlar su forma de ver. Entonces, cuando ya no controla su forma de ver, pues es difícil al inicio en Alcohólicos Anónimos, pues poder controlar su forma de pensar, de actuar, porque está acostumbrado a una forma rebelde, ¿verdad?, ingobernable. Y si no practica, si no lleva a cabo el programa que nos sugiere Alcohólicos Anónimos, pues no hay una forma de cambio de juicio de actitudes. Muchas veces llegamos a pensar que el programa no funciona. Y el programa sí funciona. Lo que no funciona es mi mente, que no alcanza a captar cómo debo de actuar, qué es lo que debo de hacer. Y ahí empieza la borrachera seca y empezamos a pensar que Alcohólicos no funciona, que no sirve, que estábamos mejor cuando bebíamos, pero no es cierto. Sí hay un cambio, en nuestra forma de vida, en la familia, en la sociedad, cuando ya no consumimos alcohol. Nada más de que, pues, tenemos que hacer un esfuerzo para poder continuar con nuestro programa. Y de esa manera, poco a poco, con la ayuda de los compañeros, nos vamos integrando, vamos aprendiendo de cómo debemos llevar a cabo nuestro programa para nuestra propia recuperación.
2: Así es, y qué importante es eso, o sea, llevar el programa como se nos sugiere, como nos dictan nuestros compañeros, nuestros padrinos, y a final de cuentas caemos en lo mismo, dejarnos guiar. Dejarnos guiar es fundamental, porque los que van adelante que nosotros ya pasaron esas situaciones, ya pasaron esas circunstancias y se las saben al revés y al derecho. Nos ven inmediatamente cuando llegamos desesperados, que a veces llegamos irritables, a veces llegamos con ese sentimiento de culpa. Inmediatamente nos dicen, ponte a leer este capítulo, súbete a tribuna, ponte a servir. Inmediatamente nos estabilizan, pero es duro una borrachera seca ya dentro del programa, porque empezamos a tener los mismos juicios y actitudes del pasado, el mismo comportamiento. La única diferencia es que no olemos alcohol, es lo único, pero los mismos caprichitos, los mismos enojos, los mismos arranques, los mismos discriminación, etcétera, etcétera, etcétera. Todo es igual. Armando.
4: Sí, yo personalmente, sí me he visto en esa situación. Por supuesto que me he visto envuelto en esa situación de tener una borrachera seca, lo cual es algo bien, bien difícil de aceptar y de llevar, porque pues anteriormente, cuando yo me encontraba en el consumo, pues ahora sí que tenía una borrachera, andaba fuera de mí, ebrio. Entonces al día siguiente cometía un sinnúmero de actitudes, un sinnúmero de situaciones que alteraban a la sociedad, a mi familia, a la gente que me rodeaba, próximos y lejanos, en el trabajo, en ahora sí que en mi círculo social cercano. Pero tenía la gran ventaja de que al día siguiente no me acordaba de nada, ¿no? Porque pues andaba bien borracho. Y pues al día siguiente yo me despertaba y me decían, oye, ¿no te acuerdas lo que hiciste ayer? Y yo, no, ¿qué pasó? Yo hasta me despertaba bien contento dando los buenos días. Y pues resulta que, pues, ¿no te acuerdas lo que hiciste ayer? No, pues no me acuerdo. Pues fíjate que esto y lo otro. Pero ahora con las borracheras secas es bien difícil, porque justo en el momento en el que explota uno, pues ya estamos sin consumir, estamos secos, pues ahora sí que estamos al parecer, en nuestros cinco sentidos, y digo al parecer porque estos a veces fallan, ¿no? Y es donde tenemos que resolver este tema de nuestros problemas de carácter, pero a veces nos fallan, y son lo que nos llevan a este desequilibrio y a estas actitudes de las cuales mencionabas hace un momento. Pero pues al día siguiente resulta que me acuerdo de todo lo que hice, todo lo que dije, y me hace sentir bien mal, me da una cruda moral horrible, espantosa, porque me doy cuenta de todos los, de todo el show, de todos los, de cómo me miraron, de qué fue lo que hice, de qué fue lo que dije, y es horrible, es espantoso, ¿no? Yo lo que trato de hacer es ahora sí que recordando el programa, y pues como iniciamos las juntas con la oración, que iniciamos las juntas todos los días, pues la verdad es que me encomiendo a Dios, rezo la oración de la serenidad, pidiéndole a Dios que me dé la serenidad para aceptar las cosas que no puedo cambiar, valor para cambiar las que sí puedo y sabiduría para reconocer la diferencia. Pero el problema es que trato de hacerlo a tiempo, porque si se me pasa el tiempo y me aviento todo un show, todo un espectáculo, toda una borrachera seca, sin acordarme de que tengo que decir esas palabras, el desenlace de mis acciones puede ser, llegar a ser muy perturbador y puede ser muy doloroso, ¿no? Entonces, inclusive más doloroso aún que las borracheras en las que estaba en actividad, porque como les comento, esas borracheras en las que estaba en actividad, dices, no, pues es que dicen que yo hice esto. La vez pasada me dijeron que no, hombre, hice esto porque, pues me dijo el vecino, me dijo mi esposa, me dijo mi hijo, me dijo mi mamá, me dijo mi tío, pero ya, hacerlo y acordarte, híjole, es horrible, es horrible.
2: Totalmente, todavía cuando no se acuerda uno, la desesperación llega, pero hasta que te dicen los amigos, cuando anda uno borracho de veras. Mati, ¿qué quieres apuntar? Mati, ¿qué más gustas apuntar?
3: Bueno, sobre eso, ¿verdad? De las lagunas mentales, ¿verdad? Nuestro programa menciona, ¿verdad?, que puede ser parciales o permanentes. Y hay personas, ¿verdad?, que quedaron en permanentes, por eso están en el psiquiátrico. En mi caso personal, yo todas esas lagunas mentales, o sea, momentos de olvido, fueron muchos, ¿verdad? Yo llegaba a mi casa, a la casa, pero no me acuerdo hasta el día de hoy cómo llegué. Me acuerdo dónde empezaba a beber, pero no me acuerdo dónde, hasta a qué partes anduve, en qué bares anduve, en qué cantinas anduve, en qué transporte me fui, a qué horas me dormí, cómo llegué a la casa. Pero algunas ocasiones ya no estaba la familia, o estaba en otra casa. No me acordaba cómo había llegado a ese lugar. Y pues en varias ocasiones, ¿verdad?, el despertar y no ver a mi esposa, a los hijos, y pensar que ahorita llegan y de rato que no llegan, y luego preguntar a los vecinos, a la gente, y decirme, no, poco no te acuerdas lo que hiciste, y yo no acordarme, ¿verdad? Es muy triste, ¿verdad?, esas cosas. Por eso, o sea, porque al decirme las personas, los vecinos, que yo los había pegado a los hijos o la esposa o a los papás, para mí era muy, no lo podía creer, ¿verdad? Entonces, el día de hoy ya no hay esos problemas, porque sí es muy triste, mucho sufrimiento para uno y también causa mucho daño a la familia y a sus seres queridos que dicen lo que quiere. Entonces, si alguien tiene un problema con la bebida y tiene esos síntomas, pues estamos para ayudarlo en Alcohólicos Anónimos.
2: Claro que sí, Mati, eso es importantísimo, que hay una solución para las personas que están sufriendo, para las personas que en este momento se están despertando y no traen dinero, el carro probablemente chocado, traen un dolorón de cabeza. ¿Qué más, Armando? Ayúdame.
4: No, pues, ¿qué más? Pues es una lista incansable, es una lista incansable. Los que no se acuerdan, como decía el buen Mati, los que no se acuerdan cómo llegaron a su casa, los que no se acuerdan qué hicieron ayer, los que, como, ahora sí, como dice la película, ¿no? ¿Qué pasó ayer, verdad? No, los que, todos aquellos que sufren ese vacío, que quieren dejar de beber, de consumir alguna sustancia y que no encuentran cómo, no saben cómo, ya lo intentamos, ya lo intentaron, y lo hablo porque yo también lo hice. Lo intentamos de todas formas, ¿no? Lo intentamos tratando de cambiar el tipo de bebida, tratando de cambiar la marca, bajándole, decir, no, primero voy a comer, no, ahora me voy a tomar 2 litros de agua primero y ahora sí ya después empiezo a tomar o a consumir. No, ahora, antes de eso, antes de tomar, ahora voy a X o N cantidad de fórmulas que nosotros los alcohólicos inventamos para tratar de cambiar nuestra manera de beber, y al final del día el resultado es el mismo. Toda esa gente que está batallando para tener un mejor desenvolvimiento de su vida en la sociedad, con su familia, en el trabajo. Ahora sí que el programa de los 12 pasos y de nuestras 12 tradiciones, la verdad es que es mágico. Hay que llevarlo, los invito a todos a probarlo, a intentarlo. La verdad es que sí funciona. Y esto funciona como lo decimos, funciona un día a la vez, nada más 24 horas, porque si yo trato de llevar esto más lejos, de proyectarme en unos cuantos años, miren, así tan fácil, ahorita estoy bien preocupado porque ya mero, ¿cuánto falta para Navidad? 6 meses faltan para Navidad. ¿Qué voy a hacer en Año Nuevo? ¿Voy a festejar con las 12 uvas o voy a tomar con la familia, con mis amigos? ¿Qué voy a hacer? Miren, esto nada más es hoy. Hoy no voy a beber, hoy no me voy a drogar, y por hoy voy a estar bien. Ayer ya pasó, mañana no sé si va a llegar o qué es lo que va a suceder, pero lo que tengo es el día de hoy. Nada más, solo por hoy no voy a tomar, y estas borracheras secas, es lo que tenemos que trabajar, aprender a trabajar dentro del programa, y es lo que nos regala el hermoso programa de Alcohólicos Anónimos en nuestros 12 pasos. Nos ayuda a trabajar primero, a identificar nuestros problemas de carácter, nuestros defectos de carácter que están basados en los pecados capitales, y que están estos pecados capitales, pues ahora sí que pues somos humanos todos, ¿verdad? Tenemos instintos, estos instintos son la base de nuestra naturaleza humana. El detalle de estos instintos es que a veces los llevamos a los excesos, ¿no? Los llevamos a los excesos y nos perdemos en llevarlo a los extremos. Queremos todo, queremos nada. Y ahí es cuando nace el defecto de carácter, el problema del defecto de carácter. Y lo que nos enseña el programa primero es identificarlos. Una vez que los tenemos identificados, tenemos que trabajar en ellos, asumiéndolos y hablando con ellos, con nuestra persona de confianza, y después con nuestro poder superior. Nuestro poder superior, recordándoles que este programa no es religioso, pero sí es espiritual. Nosotros no inculcamos ni hablamos acerca de ningún ente o Dios que tantas religiones que hay, y a todas se les respeta, a todas se les profesa, pero lo que sí tenemos es que tenemos, nosotros nos inclinamos en sentirnos, en dejar a un lado nuestro ego, nuestro egoísmo, nuestro egocentrismo y nuestra soberbia,

0: Gracias. Mati, el tiempo se nos acabó. Un mensaje de despedida breve, por favor.
1: Sí, no, pues nada más agradecer a aquí a la cabina radio, a ABC Radio, por permitirnos transmitir ese mensaje de ayuda para todas las personas que tienen problemas con su alcoholismo. Estamos para servirles a todo el público en general.
0: Mati, gracias. Muchísimas gracias por los obsequios que trajiste para el público. Ahorita ya están cayendo WhatsApp. Rápidamente
2: aprovecho este tiempo corto para mandarle saludos a toda la gente del Grupo Tech, de todos los miembros, en especial a Raúl. Andamos buscando a Raúl, ahí si lo ven, se los encargo mucho. Adrián, Juan, Luz, Homero, todos, Beto, Homero, ya se me fueron todos, hombre, a todos los quiero mucho, les mando un abrazo recordándoles que todos somos unos buenos amigos.
0: Muchas gracias por su presencia y esperamos verlos aquí más seguido. Vamos a una pausa comercial y retornamos.
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0: Escuché decir, si vienes aquí.
2: Regresamos a nuestro programa de Alcohólicos Anónimos, Renacer de Alcohólicos Anónimos de Central Mexicana. Es un placer poder estar aquí con ustedes. Rápidamente vamos a presentar a nuestros dos compañeros que están haciéndonos aquí el honor de estar. A mi lado derecho, un amigo, aquí el decano de la radio, por favor.
3: Muchas gracias, padrino. Soy José Ángel y soy un alcohólico. Con doble estima, ¿verdad? El día de hoy, pues ya tengo ciertas 24 horas que no he consumido, ¿verdad? Y me siento bien. Una disculpa por que falté dos domingos, ¿verdad? Porque me siento, pues no muy importante, pero sí, a mí me hace falta el programa, ¿verdad? Porque vengo yo a sacar mi locura del día. Y el día de hoy, pues no es la sección, ¿verdad? Pues qué bonito que subimos por ahí en el Congreso, ¿verdad? Y que vi muchos compañeros. Me vine bien, bien contento porque personas que ya tenía mucho tiempo que no veía, ¿verdad? Ahí las saludé y el día de hoy, pues ahí estamos, ¿verdad? Yo estoy militando en el Grupo Evolución, que está ubicado en la Colonia Evolución, 429 Colonia Evolución. Sesionamos de 8 a 9:30 de lunes a domingo, ¿verdad? Y bueno, pues ayer llegó una persona, pues no nueva, ¿verdad? Pero como que él estuvo un año internado, ¿verdad? Y luego le dieron trabajo allí,

0: Pero ya dijo que no, que ya se iba a venir a con su papá. Es hijo de Ciro.
1: Ah, saludos a Ciro,
0: sí,
1: compañero Ciro.
0: Y como queda, y están escuchando el programa, pues saludos para los dos, ¿verdad? Y ya llegó anoche, dijo, pues esta puerta está abierta para ti, para el que sea, dijo. Aquí no se le puede pagar la entrada a nadie.
1: Qué bueno, es la magia. Fíjate, ayer tuve la fortuna de pasarme del área y al grupo Primero Abril, pues estaba ahí cerquita, ya llegué como a las 8:40. Ah, pues tú también, ¿verdad,
2: compadre? No, es que yo me salí, me tuve que volver
1: ahí. Ah, ok. Y fíjate, me tocó que estaba un chavito de 19 años.
2: Sí.
1: Una chulada. Amigo de, hijo de mi compadre.
2: Lennon.
1: Lennon, de Berna.
2: De Berna.
1: Uh-huh. Está ahí en el Primero de Abril. No, qué chulada. Qué regalos da Alcohólicos Anónimos. Si gustas presentarte, por favor, compadre.
2: ¿Qué tal? Muchas gracias por darme la oportunidad de participar aquí. Yo soy Abraham, también soy un alcohólico y un adicto. Yo sesiono en el grupo Primero de Abril. Ahí juntas todos los días de 7:30 a 9. Está ubicado el grupo Primero de Abril en Serafín Peña 502, casi esquina con 15 de Mayo, en el centro de Monterrey, a unas cuadras de Pino Suárez, a unas cuadras de Hidalgo, en la Plaza del Mediterráneo, a unos 30 metros del Plaza del Mediterráneo. Y sí, efectivamente estábamos. Yo estaba en la junta, nada más que me tuve que salir porque algo laboral. Y dije, ahorita regreso, al cabo de volada se acaba y me tenía que ir otra vez. Dije, pues nada más paso y llego y saludo aquí al padrino Leo y para comentarle cómo me ha ido allá y se extendió y todo bien, todo muy bien, digo.
1: Oye, qué chulada, me platicaron que efectividad del 100% de uno que anda interesado la persona que le
2: sí,
1: fueron a pasar el mensaje.
2: Sí.
1: Es increíble cómo se manifiesta esto.
2: De hecho, o sea, nosotros nos salimos. Perdón que me agarre la palabra, pero
1: sí, no.
2: Anduvimos ahí alrededor como me indicaste.
1: Sí.
2: Me pasaron dos cosas muy, muy chuscas.
1: Platícalas ahí
2: a la raza. Mira, yo pienso que esto pasa muy seguido cuando andas haciendo el servicio, ¿verdad? Me crucé ahí enfrente, había una persona vendiendo algunas cositas y le informo, ¿verdad?, lo que va a haber ahí. Y me dice, dame uno porque ahorita viene este cabrón y que no sé qué hay. Y dije, no, pues, ha de ser un Abraham cualquiera que anda ahí consumiendo, ¿verdad? Ya se le veía la cara ya desesperada, así, ya no puedo con este canijo. Y luego después, ahí atrás, en la cancha, ahí se estacionan los carros. Ya viene una camioneta con tres señores. Yo no había notado que el que estaba en el asiento del piloto traía una Tecate. Yo no lo vi hasta que ya llegué. Y como vamos a hacer informaciones públicas, me pongo la playera del aniversario del grupo, pues me vieron el, o sea, no exactamente el logo, pero de volada te das cuenta, ¿verdad? Y se me quedan viendo los así, yo creo que soy imprudente, ¿verdad? Creo que no sé si les vaya a gustar lo que les voy a decir. Y me dice, no pasa nada. Y saco un autodiagnóstico y le digo, mire, vamos a dar una información pública aquí en
1: Oasis.
2: En el Oasis, ahí en esas instalaciones. Le digo, no sé cómo me lo tomen, ¿verdad? No vengo a decirles que no lo hagan. Nada más les quiero platicar que yo no puedo, ¿verdad? Que si en algún momento sienten que se salió de control o conocen a alguien, le dije, ¿por qué personas que sí lo controlan? Yo no puedo. Aquí está mi teléfono. Ahí viene mi teléfono, este típico. Y lo que más me sorprendió es que se lo di al copiloto y el piloto me estiró la mano y me dice, dame uno a mí. Y es el que trae la Tecate a la mano. Y yo, ah, sí, qué raro. Yo pensé que me iban a decir, ¿tú qué quieres aquí? Digo, lo que uno piensa, ¿no?
1: Andando en la calle, en información pública, Abraham, andando con Dios, pasan cosas mágicas. Pasan cosas mágicas, cosas que uno ni se imagina que pueden suceder. Yo te aseguro que probablemente uno de los dos traía problemita.
2: Sí,
1: ya están eran topados, tres. Ya quieren cambiar. Y ahí, de mí te acuerdas, van a comunicarse. ¿Sí o no, Ángel? ¿Sí o no?
0: Sí,
1: es mágico,
0: pues,
1: esto es mágico.
0: Esto de repente se manifiesta el poder superior.
1: Exactamente.
0: Como cada quien lo conciba. Yo por allí, hace como unos 20 días, con una señora que quería la ayuda para un hijo que estaba internado, ¿verdad? Y nos dejó la dirección y ya fuimos y abrí esa puerta, padrino. Y eso fue hace como unos 20 días, y el día de que empezó el congreso allá en Allende, me hablaron que si podía ir el viernes, ¿verdad? Dije, pues mira, ahorita tengo un compromiso de un congreso que vamos varias gentes y ya estoy por irme. Pero este viernes que pasó me acerqué, me dieron 2 horas, padrino. No tienen muchos miembros, pero son como unos 25. Y pues le gustó al pastor porque son cristianos, ¿verdad? Le gustó el compartimiento, dijo, de eso yo quería que le hablen a esos jóvenes porque ellos no, como que no quieren aceptar Alcohólicos Anónimos. Dije, no, pues esa vez por falta de conocimiento, así estaba yo, no se preocupen.
1: Fíjate, es parte de la magia también. Nosotros, ahorita lo comentaba Armando, tu compañero que se fue, no somos religiosos. Vamos a todos los entes de religiones, todas las creencias, todos los dogmas, los aceptamos, no los criticamos, no los juzgamos, simplemente cooperamos con ellos para buscar que el mensaje llegue a buen puerto. Y eso es lo que está pasando contigo ahí. O sea, ellos muchas veces, por más fe que tengan, por más rezos, por más actividades que hagan, no pueden, no pueden. Amigas, amigos que nos escuchan, los grupos de Alcohólicos Anónimos tenemos sacerdotes, tenemos pastores, tenemos ministros, pero no crean que están profesando su creencia religiosa. No. ¿Qué están haciendo ahí, Ángel? Diles,
0: Porque
1: coméntales.
0: vivían la vida como nosotros, eran
1: Exactamente.
0: alcohólicos, ¿verdad? Simplemente que ellos pues tenían su religión, ¿verdad? Y se la respetamos, ¿verdad? Porque AA pues no es religioso, pero sí respetamos las religiones, ¿verdad? En todos los aspectos de nuestra vida. Y por ahí también quiero pues agregarle que pues yo el día de hoy pues me siento bien con venir a la radio, con que se me dé la oportunidad en algunas partes de ir a compartir el mensaje, porque ese es el objetivo primordial, transmitir este mensaje de vida al enfermo que todavía sigue sufriendo, ¿verdad? Y sobre todo, pues tengo que meterle primero, segundo y tercer paso y un poco de las traiciones, uno de los conceptos, ¿verdad? Y pues bueno, les gustó, ¿verdad? Eso, ¿por qué? Luego me dijo el doctor, el pastor dijo, nomás que aquí no se dicen maldiciones.
1: Claro.
0: No, pues vio que no hay necesidad de eso. Tenemos un programa maravilloso que tiene mucho uno para
1: No,
0: compartir.
1: nos adaptamos,
0: ¿Sí?
1: porque aclarando, las malas palabras no nos asustan, pero tampoco los
2: Depende del
1: aplicamos.
2: sapo la pedrada.
1: Exactamente. Hace rato lo comentamos también. Nosotros damos juntas de información pública concisas, claras, directas, sin tanto rollo. O sea, ya ves que hay mucha raza que se avienta mucho rollo.
2: Desglosa
1: No.
2: el tema y.
1: Exactamente, o se empiezan a terapiar ellos, o
2: Sí,
1: empiezan
2: no, hombre,
1: a
2: esa es
1: curarse, ¿sí o
2: buenísima.
1: no, Ángel?
2: Esa es buenísima,
1: No,
2: terapia entre ellos
1: sí.
2: mismos.
1: Nosotros somos directitos y aquí me consta, aquí ya vemos tres, bueno, dos, porque yo no soy tan buen pasador de mensaje,
2: Ay, canijo.
1: pero aquí tengo a mi lado a dos grandes pasadores del mensaje.
0: Bueno, pues uno, yo estoy agradecido con ese poder superior que fui elegido para que me dé las palabras a donde voy, ¿verdad? A donde estoy, ¿verdad? No somos profesionales en el campo del alcoholismo, pues simplemente transmitimos, compartimos nuestra experiencia y llevamos la buena nueva al alcohólico que está expuesto y quiere dejar de sufrir.
1: Exactamente. Invita a la racita que nos está
0: Sí,
1: escuchando, Ángel.
0: hoy este día a los que nos están escuchando este programa, pues les puedo agregar que no rechacen lo que no conocen,
1: No
0: que
1: te
0: se den
1: asustes, que es
0: una
1: verdad.
0: oportunidad. El
1: Ahorita
0: programa es
1: se
0: un
1: los
0: programa
1: paso.
0: maravilloso, yo estoy muy contento porque este programa fue el que cambió mi vida, ¿verdad? Claro que nosotros en sí no somos santos ni queremos serlo, lo único que buscamos es un progreso espiritual, porque el programa nos lo marca, 100% espiritual.
1: Exactamente, y esa espiritualidad se logra, como dice nuestro padrino en común, padrino Raúl Martínez. Un saludote, un abrazo, ayer lo saludé.
2: Padrinazo.
1: Ah, pues es padrino de los
2: Sí, es
1: tres.
2: padrino los
1: Es
2: tres de servicio
1: un
2: y padrino otro de
1: saludote, un
2: todo.
1: abrazo. Ayer me dio mucho gusto verlo a sus 87 años, pleno y con ganas de servir. Es un gran
2: No, le
1: ejemplo.
2: hablamos, andábamos pues los tres en el oasis, dos compañeros, Pablo, Richard y yo, que fue nada más una persona. Y nos comenta la persona, es que mi mamá me dijo que había escuchado sobre esta plática. Y dice, precisamente el día de hoy me sentía con mucha ansiedad y en la mañana llegué a la casa. Y aquí estoy. Y le digo, algún día vas a decir, no fue casualidad. No fue casualidad. Así como el día que alguien me dijo las palabras que necesitaba escuchar para ir al grupo, para regresar al grupo. Y pues por hoy no he consumido. Pero Él pone las palabras correctas en la persona que menos esperas o donde menos esperas para que regreses al grupo.
1: El secreto de esto es el ahínco, la decisión con que pasamos el mensaje en la calle. No hacer menos a nadie. A veces no. Decimos, ay, no, a él no, porque no va a llegar. No. El secreto de esto es agarrar parejo, agarrar el corte parejo. Y hay gente que donde menos te lo esperas, salta la trucha. Y dices, caray, estos son los milagros que de verdad valen la pena, que nuestro padrino Raúl nos inculcó, ser tesoneros en el mensaje. A mí me encanta todavía esa filosofía de los alcohólicos de antes, face to face, sí. Cara a cara, irlos a docear, a insistirles que vengan. Ahora no, muy fácil, se la zafan. No, pues si no quiere venir, que no venga, vamos a perder el tiempo. Vamos a una pausa y regresamos.
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1: Regresamos a nuestro programa Renacer de Alcohólicos Anónimos de Central Mexicana cuando son las 12:50. ¡Qué rápido se va el programa, de verdad! Sí, claro. Deberían de darnos otras 2 horas. Ángel, ¿qué quieres apuntar? Nos quedamos sin invitar a la receta.
0: Hoy tengo que recordar, ¿verdad?, que mi llegada a AA fue un milagro, porque mi mamá, mi papá, mis hermanos, mis tíos, mis primos, que muchas veces me dijeron, ya deja de beber, ¿por qué eres así? Y hoy, sin mucho esfuerzo, estoy aquí por la gracia de Dios. Él fue el que cambió mi vida y de verdad que le pido muchas bendiciones y esa fe, ¿verdad?, que no se le puede poner precio, porque dicen que la fe es confianza, no desafío. Y que la paz del alma no se compra, se la regala Dios. Son cosas que yo se me ponen aquí en mi mente, ¿verdad?, y yo las quiero compartir. ¿Por qué? El programa es un programa que tiene mucho de dónde compartir. Claro, no se puede uno leer todos los libros, a Dios y por haber, pero si no se me queda nada, el contenido y por qué y qué, pues entonces ahí voy a estar batallando, ¿verdad?
1: Así es.
0: Pero hoy tengo la exposición. Puedo decir que el primer paso dice que hay que admitir mi derrota ante el alcohol y mi vida ingobernable. Porque me decían los alcohólicos, ya te declaraste que eres un alcohólico, pero lo que no sabes es gobernar tu vida. Y era cierto, ¿verdad? Pero cuando yo encuentro uno ese ingrediente de la verdadera humildad y amplitud de mente, nos ayuda mucho a todos, ¿eh? porque todo está aquí en la mente. Lo hacíamos mentalmente, sin darnos cuenta, a beber de lo que fuera, a fumar de lo que fuera. Pero hoy tenemos un programa que ya está plasmado, nada más de practicarlo, nada más.
1: Y tenemos los guías, los padrinos.
0: Sí, cómo no.
1: Está fácil, está sencillito el programa.
0: Nosotros simplemente seamos personas que tratamos de que da la nueva buena al enfermo que todavía no ha llegado, ¿verdad? Vuelvo a repetir lo que dije en el principio. Si tienes problemas con tu manera de beber o de drogarte, Alcohólicos Anónimos es una real y auténtica alternativa para encontrar una nueva vida útil y feliz.
1: Abraham.
2: Ah, te platicaba ahorita, les platicaba ahorita que antier me invitaron a un grupo de hijos adultos, yo no sabía que existían, la verdad, desconocía todo ese
1: pedo. Y hijos adultos.
2: Hijos adultos, sí. Entonces fui, le comenté que iba a llegar tarde porque por cuestiones laborales, pues, se empalmaba con mi trabajo. Y le dije, sí, llego, pero llego tarde, no importa, a la hora que vengas. Y ya empecé a platicar con unos miembros de ahí. Y los invité a una información pública. Excelente. La otra semana. Y vamos a estar a la NON, AA y Hijos Adultos.
1: ¿En qué parte?
2: Ahí en Inspirando Vidas, ahí en Emel de Llano, casi esquina con Julián Villarreal.
1: No, excelente.
2: Ahí vamos a estar con la IP, media hora cada quien, nos dan una hora y media. Y pues decidí media hora y media hora. Porque como quiera la información, muchas personas dicen, pero nosotros qué hacemos. Y pues yo tampoco, la verdad, no sabía eso. Pues uno va aprendiendo, estando en pues metido, ¿no? Aquí. Si nada más me quedo en el grupo y nada más quiero darle la clase y decirles cómo, pero no hago nada al respecto, pues yo lo veo muy difícil.
1: Ahora es un programa alterno, un programa que nació junto claro, con Alcohólicos Anónimos.
2: Tiene mucho que ver.
1: Donde nosotros no lo podemos despreciar, al contrario. Lo debemos de unir, lo debemos de jalar.
2: Uniendo
1: orillas de Al-Anon y de Alcohólicos Anónimos y pujar fuerte porque los dos salgan adelante. Porque ese concepto de un padre alcohólico, esposa Al-Anon y hijo Al-Atin, es maravilloso. Yo conozco una o dos familias que tienen, familias, tienen ese concepto.
2: Hombre,
1: y viven felices, plenos, claro, con una alegría de vivir. Saludos a mi compadre Chuy, Marisol, un abrazote. Y viven plenos. Es increíble cómo yo de repente oigo compañeros que menosprecian al programa de Al-Anon. A mí hasta por dentro yo no me enojo, pero digo, caray, qué forma tan diminuta, tan pequeña,
2: minimizas
1: tan chiquita.
2: Minimizas una parte tan importante.
1: Exactamente.
2: Me dice la persona, digo, no voy a decir nombre ni nada, pero sí me dice, es que no vienen. Le dije, no, pero pues aquí estoy. Me dice, no, o sea, tú sí, pero regularmente no quiero. Y yo, ¿cómo? O sea, hombre, entonces, ¿qué pedos? Porque es muy importante. O sea, yo estuve en una clínica de rehabilitación y pues me quedé a servir ahí, y como encargado de ahí, o uno de los encargados, pues es platicar con las familias, y pues tú empiezas a ver qué es lo que pasa, y es muy importante, o sea, la familia también, o sea, en este caso, pues Al-Anon, Al-Atin y Hijos Adultos. Entonces fue una experiencia muy diferente, pero uno va aprendiendo más cosas, va escuchando otros testimonios de, puede ser mis hermanos, puede ser que esté escuchando a mi hermano, Alonso, o a alguien así de la familia.
1: Ok. Ángel, el programa es rapidito, se va el tiempo. Un mensaje de despedida, por favor. Invita a tu grupo también.
0: Más para agregarle, pues en Al-Atin, ahí está la madrina Verónica.
1: ¿Cómo no?
0: Vero, ¿no? Conocida de mucho tiempo, ¿verdad?
1: Del grupo Valle de la Serenidad.
0: Sí, aquí en Arramberri tiene su...
1: Saludote.
0: También un saludo para ella, ¿verdad? Una compañera que Dios la aprecio mucho porque vamos a andar compartiendo allá en las mitras los dos.
1: Servidora 100%.
2: Sí, nata, servidora todo nata, terreno.
1: Sí, exactamente.
2: 4x4.
0: Sí, y pues un saludo para ella, ¿verdad? Y que se dé la oportunidad de venir aquí con nosotros también para que nos comparta.
1: Así es.
2: Sí.
1: Abraham.
2: Bueno, me despido, muchas gracias. Antes recordarles que estamos en el grupo 1 de abril, Serafín Peña 502, casi esquina con 15 de mayo. Todos los días sesionamos de 7:30 a 9:00.
1: ¿Tu grupo rápidamente, Ángel?
0: Sí, yo milito en el grupo Evolución, que está ubicado en la calle San Roberto 429, Colonia Evolución. las personas que viven por allí y que quieran llegar a esa puerta abierta, no se les puede negar la entrada.
2: No.
0: Allí le daremos una información y ustedes son los que lo van a decidir.
1: Ángel, Abraham, un placer haber estado aquí compartiendo mesa con ustedes. Vamos a la pausa de la primera hora y regresamos. Okay. Mi Ángel, ahí está la campaña.
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0: amigos radioescuchas, iniciamos nuestra segunda hora del programa Renacer de Alcohólicos Anónimos de Central Mexicana. Qué rápido se va el tiempo, ya es la 1:02. Antes que nada, quiero dar un agradecimiento muy especial a Grupo ABC Radio por darnos estas dos horas tan importantes para nosotros, con el único objetivo que tenemos de transmitir el mensaje. Amiga, amigo que está sufriendo, que sepan que hay una solución para esta enfermedad, tanto para el alcoholismo, para el consumo de sustancias. Un agradecimiento a mi tocayo Leo. Un saludote, Leo, gracias por tu apoyo. Aquí domingo tras domingo estás siempre al pie del cañón. Un abrazo y muchas felicidades. Al rato ya te vas como asistente ahí a un evento muy importante que va a haber por ahí en el estadio más hermoso de México. Saludos a Pedro, que aquí está también capacitándose con mi tocayo Leo. Y pues bien, vamos a entrar de lleno con el programa. www.aanuevoleon.org es la página web, ahí puede encontrar información de Alcohólicos Anónimos de Central Mexicana. Somos grupos tradicionales que acabamos de cumplir 91 años de existencia, estamos en más de 180 países a nivel mundial. Amiga, amigo que nos escucha, usted le da para abajo en el internet, va a encontrar muchos testimonios, van a encontrar muchas cuestiones aclarando. Nosotros no somos Alcohólicos Anónimos de Central Mexicana. Eso no es Alcohólicos Anónimos de Central Mexicana. Esos son gente que usa nuestro logotipo, usa nuestros emblemas para sacar provecho económico de la enfermedad. Nosotros somos totalmente gratuitos. Nuestro único interés es transmitir el mensaje. Teléfonos en cabina 81-35-50-05-70. Tenemos varios folletos para regalar, con que nos manden un WhatsApp o un telefonazo, encantados de la vida. Una línea de WhatsApp 811-89-93-434. Repito, 811-89-96-434. Es un placer poder contestarle las 24 horas del día, los 365 días del año. Cualquier duda, cualquier pregunta que tengan respecto al alcoholismo, al programa, cualquier cuestionamiento, sugerencia, incluso regaño se vale, no hay ningún problema. Para eso estamos aquí, para retroalimentarnos de ustedes. Pues bien, hoy es un programa muy bonito, muy especial, como el de todos los domingos. Hoy tengo a dos grandes amigas aquí al lado. María, si gustas presentarte, por favor.
1: Hola, muy buenas tardes a todos. Mi nombre es María y soy alcohólica. Estoy feliz de estar aquí con mi compañero Leo y esta gran visita de la licenciada Lili.
0: Y bien, pues si gustas presentarla, por favor, de
1: una vez. No, tú eres el bueno, tienes toda
0: la bueno, es un placer que estés aquí con nosotros, licenciada Lili Delgado.
2: Gracias.
0: Es un placer de veras, tú nos has hecho el honor de invitarnos a tu espacio.
2: Encantada.
0: Y hoy lo único que estamos haciendo es ser recíprocos contigo. Y estamos muy emocionados porque de antemano te digo, tienes una plática muy, muy jovial, muy alegre, muy amena, muy natural. Y eso es lo que nos encanta. Sí. O sea, esas pláticas que nos sintamos como si estuviéramos en un café, si estuviéramos en un restaurante.
2: Exacto.
0: De eso se trata el programa.
2: Pues muchas gracias. Gracias a ustedes por invitarme. Muchas, muchas gracias, de verdad. Y pues yo estuve casada con un alcohólico.
1: Cuéntanos eso.
2: ¿Por dónde empiezo?
0: Desde el principio. Tenemos tiempo para desmenuzar ese pequeño, esa pequeña fallita.
1: Estoy al filo de la butaca.
2: Híjole. Bueno, pues voy a empezar desde cero.
0: Claro.
2: Resulta que esta persona, que en paz descanse. No sé si descanse en paz, eso sí, yo no garantizo, ni meto las manos a la lumbre por nadie.
0: De que ya no está en este mundo, no está.
2: De que ya no esté en este mundo, no está.
0: ¿Quién sabe? Ah, okay.
2: Bueno, les platico la historia. ¿Cuánto tiempo tenemos?
0: Una hora.
2: Una hora, perfecto. Tiempo. Con dos cortes.
0: Tres cortes tenemos.
2: Con tres cortes, sí. Perfecto. Muy bien. Pues todo empezó antes del 2005, unos dos años y medio. Que resulta que conozco a esta persona en un club de lectura, muy tranquila la cosa, en un club de lectura, en el cual ese club, éramos como 10, 12 personas, hombres y mujeres, entonces, pues resulta que Nadie quería tomar al principio y luego resulta que ya al final dijimos, oye, no, pues vamos a llevar un vinito tinto, un vinito blanco, pues algo tranquilo.
0: Para hacerlo más ameno.
2: Para hacerlo más ameno, exactamente.
0: Más digerible el libro.
2: Bueno, resulta que un día era en una casa de una amiga, una casa muy grande, en el sótano de su casa. Entonces un día me dice ella, oye, voy a llegar tarde, pero te voy a dejar a ti las llaves, amiga de mucho tiempo. Entonces me deja las llaves, yo llego antes, a mí me tocaba llevar el vino tinto, lo llevé y llevé una botanita, cacahuatitos y cosas así, ¿ok? Y los otros compañeros iban a llevar otras cosas. Pues todo bien hasta ahí parece, ¿verdad? ¿Ok? Claro. Entonces llego yo primero y veía que no llegaba nadie, pues yo empecé a acomodar todo, ahí en el sótano. Todo bien ahí. Escucho que timbran y yo dije, qué raro, si ya todos saben que la puerta por donde entramos para el sótano está abierta, o sea, nadie tendría por qué timbrar. Entonces dije, ah, caray, pues debe ser algún desconocido o alguna desconocida. Veo por la cámara y sí, me doy cuenta que es un señor trajeado, muy bien vestido, y pues era amigo de la persona, de la dueña de la casa. Entonces, era un contador, para las personas que lo conocen y me están escuchando, saben a qué contador me refiero, porque es un contador muy, muy famoso.
0: Y te flechó.
2: Sí. Resulta que, estando ahí, estando, sí, la verdad, ¿para qué digo que no? Entonces dije,
0: se nota en la vista ahorita, sí, la cara.
2: No,
0: la
2: es que dije, wow, qué buen ver. La verdad. Gracias. El hecho es que llevaba una papelería de la empresa de mi amiga.
0: Ah, ok.
2: Entonces, pues, era el contador de la empresa, entonces llevaba una papelería y mi amiga debía firmársela. Entonces le dije, wow, pero no te puedes quedar porque ahorita tenemos una junta muy importante de lectura, bla, bla, bla, y pues tú no estás invitado. Así, de plano. Yo soy muy directa, sí, ya has visto.
0: Ya te conozco.
2: Ya has visto. Y pues, no eres parte del club. Entonces, adiós. Dijo, me espero. Terco.
1: Pues sí, no le digas que no a un alcohólico.
2: Sí, no, ¿sí o no?
0: También se flechó.
2: ¿Sí o no? Sí. No sé, sí, no sé, la verdad.
0: Mutuo, hasta fue mutuo.
2: Ahí, yo creo que sí. El hecho es que, bueno, pues llega esta persona, bla, bla, bla, le firma los papeles, y como yo no soy la dueña de la casa, le dice a ella directamente, ¿me puedo quedar? ¿Adivinen qué le dijo ella?
1: Sí.
2: Que sí.
0: Entonces, ¿siéntate aquí al lado de la señorita?
2: No, no, de hecho, no, no, no, no. Yo soy una persona que la verdad cuando realmente me atrae a alguien, al revés.
0: Distancia.
2: Procura que sea, sí, distancia.
1: Sí.
2: ¿Sí o no?
1: No quiero decir mis secretos.
2: ¿Sí o no? ¿Sí o no? Bueno, pues resulta que no, al revés, al revés. Entonces, sí, como decía mi papá, que paz descanse, que parece que no te interesa.
1: Es correcto.
2: Esa es una estrategia de las mujeres. ¿Sí o no? Bueno, ok.
1: Dicen,
2: de algunas, dicen, en Monterrey no pasa eso. En Monterrey no pasa eso.
0: Estamos exentos de eso.
2: Resulta que, bueno, pues pasaron, ese día nos fuimos a tomar un café, todos.
0: Café.
2: Todos, café.
0: Café.
2: Café.
0: Con piquete.
2: No, y a mí, no, a mí me llamó la atención que él dijo, no, no, qué café ni qué nada. O sea, sí, sí, porque la dueña de la casa era nada más de cafecito.
1: Un highball, dijo. Sí, son las palabras.
2: No, no, no, era un whisky, no, era, ¿cómo se llama? Un tequila con una cerveza.
0: Pal de sempal.
1: Ah, yo dije, no, le daba duro, mi compadre.
2: ¿Sí o no? Bueno, en ese tiempo yo no sabía, en ese tiempo yo no sabía. Como yo nada más tomaba vino tinto, vino, pues ahí, el de ahí, el libro, y, o sea, en realidad.
1: ¿Tecate roja o?
2: No, yo no tomaba nada de eso.
1: No, el.
2: Sí.
1: Sí,
2: sí.
0: La fuerte.
2: Sí, bueno, totalmente. Después lo supe, después de 7 años. Uh-huh. El hecho es que cuando salíamos, bueno, total, bla, bla, bla, bla, 2-3 años, nos casamos. Y lo estoy haciendo muy rápido, pero es que tengo mucho que hablar en esos años.
0: Una pregunta, Nick.
2: Sí, a ver, hasta ahí.
0: En ese lapso de 3 años que se conocieron,
2: sí.
0: ¿Te enseñó la mascarita del alcoholismo?
2: No.
0: Estaba enmascarado totalmente.
2: Totalmente.
1: Encantador.
2: Porque cada.
0: Jovial.
2: No, total.
0: Educado.
2: Jovial, educado.
0: Fino.
2: Jamás lo vi de jeans. Jamás, es más, ni usaba jeans. Jamás, ni los domingos.
1: Súper bien
2: nunca.
1: Vestido.
2: Súper. Siempre.
1: Olea, deli, todo.
2: ¿Lo conociste?
1: No.
0: ya no digan porque me estoy enamorando.
1: Pero tengo, conozco, ¿sí o no? Conozco
2: sí,
1: el perfil.
2: Sí, no, no, era una cosa de educación y salíamos y te saca la silla y te mete la silla, ya sabes, ¿ok? Entonces íbamos a comer, a cenar, etcétera, y era un tequilita y una cervecita y era todo yo. Ay, no, si hasta mi papá una vez cuando cumplió años, que lo invitó a cenar, ay, no, mijita, sí te conviene. Sí te conviene, me dijo. Dios. Entonces ya con la bendición, claro, de mi papá.
0: Aprobado.
2: ¿Sí o no?
0: ¿Me casaste?
2: Me caso, todo bien también.
1: No, espérame, tiempo. Sí, nunca lo viste tomado.
2: No.
1: O
2: jamás.
1: Sea, era su consumo.
2: Era
1: esas dos cosas.
2: Un tequilita y una cerveza.
1: Increíble.
2: Eso sí, siempre cambiaba de cerveza. A mí me llamaba mucho la atención. Y que la roja y que la no sé qué. Y yo como no tomo cerveza.
1: ¿Y no olía alcohol pues, cuando llegaba contigo? Que no, tú supieras
2: jamás,
1: que previamente.
0: ¿Ni de novio?
2: No.
0: Ah, bueno, es que de novio, por lo regular, dejábamos a la novia a las 10 de la noche. Y ya los amigos nos estaban esperando a las 11.
2: Para allá iba, ya se me adelantó
1: yo,
2: Leo.
1: Razón, sí. No, perdónenme, pero yo no lo entendía. No.
0: Esa es la técnica, yo se lo digo.
2: Bueno,
0: porque
2: para eso iba a ser en la segunda parte. Pero bueno, ya te adelantaste, efectivamente. Entonces yo decía, bueno, ok, cumpleaños mi papá, me echa la bendición con ese con esa frase que me dijo. Y dije,
0: qué buen muchacho, mira.
2: No, hija. No, hija, es que no te pudiste haber encontrado a alguien mejor.
0: O sea, totalmente engañados los papás también.
2: Totalmente. Y mi madre llegaba y casi le tenía tortillas de harina. Así les digo.
0: Qué chulada.
2: O sea, primero le ofrecía a él y luego la hija. O sea, sé yo.
0: Era el consentido.
2: Era el consentido. No, y no estoy exagerando.
1: No, totalmente.
2: De verdad, era
1: primero,
2: una cosa. Ah, bueno, para esto mi mamá era su mamá. Porque le decía, mami. No. Se le echó al bolsillo.
0: Maestro.
2: ¿Sí o no?
0: Característica del alcohólico. Señorón. Manipulador. Somos 100% manipuladores.
2: Sí. Después me di cuenta de eso.
0: En actividad.
2: Después me di cuenta de eso. El hecho es que, bueno, pues pasan los años, nos casamos, etcétera. Cuando vamos de luna de miel, porque fuimos a Las Vegas, que seguramente las personas que me están escuchando saben quién es, por supuesto. Porque a todo mundo le dijo que íbamos a ir a Las Vegas y yo, ¿por qué tienes que informar?
1: No había Facebook ahí en ese tiempo para que...
2: Sí, por supuesto. Entonces... Sí, lo publicó y bueno. Entonces estábamos ahí... Y de repente un día me dice, para esto antes de ir a Las Vegas, le pregunto, ¿y tú ya has ido a Las Vegas? No, claro que no. Yo había ido con mis hermanos, la verdad, con mis hermanas y mis hermanos. Entonces, pues yo sé lo que es Las Vegas. Lo que pasa en Las Vegas...
1: Se queda en Las Vegas.
2: Se queda en Las Vegas, en teoría. En teoría. Y cometió un error porque... al siguiente día que llegamos ahí, pues llegamos ya como a las 8 de la noche, ya cenamos, bla, bla, bla, y yo lo que quería era acostarme. Entonces me dijo, ¿cómo? ¿No?
1: ¿No vienes a dormirte?
2: ¿No vienes a dormirte?
0: Yo conozco unos lugares muy padres.
2: Vamos aquí. Eso fue lo que me dijo, algo así. Y la última vez que estuve aquí, ¿cómo? La última vez, yo tengo una memoria increíble. Le dije, a ver, ¿cómo? No, que no hayas venido. Ya saben.
1: Y esto no estaba, este edificio no, y este hotel
2: sí, no,
1: tampoco.
2: No, casi que el restaurante hacer, donde llegamos sí. Te sirvo lo mismo. Sí. Casi le decían eso.
0: Antes no le dijeron lo mismo que va a comer.
2: No, nomás faltó eso. Pero yo me daba cuenta que sabía dónde estaba todo, los baños, todo. Y estamos hablando que en Las Vegas, para las personas que nos estén escuchando y han ido a Las Vegas, los casinos no son una cosita como los de aquí.
1: No, es
2: un mega casino. Que para que des a los elevadores para ir arriba y etcétera. Entonces dije, o sea, ¿cómo es que sabe dónde está todo? Bueno, que le mandamos un saludo al Hotel Mirage porque ahí fue. El hecho es que dije, y ya desde ahí, la verdad, empecé a sospechar. Pero dije, vamos a darle el beneficio de la duda, ¿ok? Entonces seguimos, nos quedamos una semana ahí, etcétera, etcétera, fuimos a otro casino, bla, bla, bla, íbamos a varios shows, etcétera, y bueno, regresamos a Monterrey, y resulta que luego cumplió años un amigo, pero de inmediato,
0: En común el amigo.
2: Sí.
1: ¿Y no se puso malito en...?
2: No, en ningún momento. Allá. Era un fuerte, control, era un control artista, increíble.
0: ¿Un artista? Bueno,
2: no, no, no. No, de hecho era actor.
0: Ah, ok.
2: Era actor de verdad también.
0: Ok, bueno, sí, es que acá nosotros...
2: Estaba actuando.
0: En Alcohólicos Anónimos también les decimos a los que se ponen una máscara que son unos actorazos, porque toman otro papel para poder manipular a gusto.
2: Y aparte lo estudió. Resulta que, sí, no, apenas llegamos, y hoy, mañana cumpleaños Chuchito López, obviamente estoy inventando el nombre. Entonces, mañana, pero mañana es lunes. Yo le dije, llegamos un domingo, pero mañana es lunes, ¿cómo que vas a tener cumpleaños? Mis amigas, aunque cumplan el lunes, se celebran el viernes o el sábado, o sea, cuando la gente no trabaja. Uh-huh. No, no, no, no, es el lunes. Ok, y es el lunes y llegó con aliento alcohólico.
0: Dijiste,
2: entonces empecé
1: otra.
2: Sí. Y la verdad, yo soy de las personas, bueno, pues ustedes me conocen. Soy conductora también de otro programa, soy nutrióloga, consulto, tengo consultorio, etcétera, etcétera, etcétera. Entonces, la verdad, yo soy muy metódica. Entonces, a lo mejor si sospecho algo de ti, no te lo voy a decir de inmediato, pero...
1: Cuentazo.
2: Pero sí cuenta, sí. Pero sí cuenta.
0: Lili, vamos a una pausa y regresamos. Perfecto. Rápidamente.
2: Muy bien.
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2: Grupo Cumbres está ubicado
0: en Renacer de Alcohólicos Anónimos de Central Mexicana en ABC Radio. Un saludo muy grande a Adrián, a Raúl. Raúl, ya no te pierdas, hace rato Armando te mandaba a saludar también. A mi hijado Juan Cantú hasta Veracruz. Alan Petrolero de Cadereyta, hijado, también un abrazote. Adrián Ibarra en Puebla. Beto del segundo distrito, nuevamente un saludote. A mi compadre Francisco, que él tiene el programa de radio allá en Zacatecas de Alcohólicos Anónimos, también de Central Mexicana. Un abrazote, Francisco. A Tacos el Muñeco, también un gran amigo, ahí un saludote. Pues bien, Lick, a ver, continúa.
2: Seguimos con la segunda parte.
0: Con la historia.
2: Sí. Seguimos con la historia. Bueno, ¿en qué nos quedamos?
0: En que ya...
1: Bueno, alcohol es el lunes.
2: Sí.
1: Es
2: el lunes. El lunes... Nomás les pregunto a ver si está poniendo atención.
0: Claro que sí.
1: Hasta no te estoy tomando.
0: Estamos como si fuera
2: telenovela. Resulta que ese lunes, pues todo iba a empezar a las 5 de la tarde. Y ah, caray, dije, tertulia. Ah, lotería. Dije, okay. Qué bonito. Entonces era en un deportivo la cual yo era socia. Entonces dije, voy a echarme la vuelta al deportivo, se me va a antojar como a las 5. Entonces no llegué como a las 5, llegué como a las 7. Dije, no, voy a dar chance, ya que...
0: Está el ambiente más
2: exactamente,
0: centrado,
2: exactamente. 7, 8, algo así. Me dijo dónde era, etcétera, etcétera. Entonces, pues de casualidad, pasé por ahí. Y pues sí, efectivamente, eran puros hombres los que estaban celebrando ese cumpleaños. Y no, no, ya la música estaba todo lo que daba. Efectivamente, debía empezar a las 5 o a lo mejor un poco antes, porque ya todos estaban...
1: Desfigurados,
2: sí.
0: En pleno ambiente.
2: Sí. En pleno ambiente, sí. En pleno ambiente, en pleno ambiente, definitivo. Y así como esa fueron muchas.
0: ¿Y te vio?
2: No, por supuesto.
0: Pasaste
2: no.
0: Desapercibida.
2: Ese deportivo, para las personas que me escuchan, que conocen ese deportivo, está en el área de country, por allá por Avenida Las Américas. Le mandamos un saludo a ese deportivo. Sí. Ajá, sí. Entonces está como en capitas todo. Sí, y si tú estás arriba, no los de abajo ven. No te ven. No. Excelente. Entonces, sí, claro, claro, fríamente calculado. Entonces dije, como ya llevaba dos tachitas, entonces dije,
0: ¿para
2: sí.
0: qué?
2: Dijo, ¿para qué le muevo al testero? No, no, total, dije,
0: a okay. lo mejor trae dije, nada más
2: perfecto.
0: Leve.
2: Sí. Llega a la casa y le dije, ¿cómo te fue? Todo bien. Para esto traía una pastilla de menta.
1: Ajá. Holtz.
2: Entonces,
1: así como,
2: sí,
1: perdón,
2: ajá.
1: El comercial.
2: Sí. Un saludo a los de Holtz que nos están patrocinando. Para que nos patrocinen.
0: No, no, ahorita les paso la factura.
2: Ahorita les pasamos la factura. Y al deportivo, ese que digo, ese que digo. Bueno, pues luego? Resulta que llega y obviamente ahí sí traía aliento alcohólico camuflajeado con la menta. Y dije, ok, no dije nada. ¿Te fue bien? Ah, qué padre. Iban tres. Y apenas me acababa de casar.
1: ¿Cuánto tiempo tenías?
2: Una semana.
1: Ah, la torre.
2: Una semana. De acabamos de regresar de Las Vegas.
0: O sea, 3 años de noviazgo.
2: Regresamos el 3 años de noviazgo.
0: Y una semana de casados, sí. Y ya estaba en ese nivel.
2: Y ya era.
0: En
2: Las
0: una semana
2: Vegas,
0: se estaba transformando.
1: Ya le urgía.
2: Sí,
1: oye,
2: le urgía. Le urgía. Exactamente, sí. Le urgía. Total, bueno, no hago la historia larga. Así varios capítulos. Pasaron muchos. Y en una ocasión en mi cumpleaños, siempre le interesaba que yo me celebrara mi cumpleaños. A mí, la verdad, para mí me encanta salir fuera del país, entiéndase, no de la ciudad, uh-huh. En mi cumpleaños, siempre. Y ya tenía años, ya había ido varias veces a Europa, etcétera, etcétera. Entonces le dije, como un mes antes le dije, no, como unos 2 meses antes le dije, pues yo estoy planeando que tal país. Entonces me dice, no.
0: Alemania.
2: No,
0: primero.
2: Hay que celebrarte, me dice. Entonces, pero a mí ni me importa, yo soy la que voy a cumplir. No, a mí ni me importa. Pero es que tus amigas, mis amigas, ¿what? ¿Qué? O sea, ¿qué? ¿En so what?
1: Ajá.
2: O sea, a mí mis amigas me conocen y me van a seguir conociendo tal cual
0: no
2: soy.
0: No me digas, te armó un pachangón tamaño ACME.
1: La justificación.
2: Que le mandamos un saludo también al dueño de la Torre Eiffel que vive ahí en Country. Ahí fue.
0: Ah, ok.
2: Porque ahí fue. En esa casa que parece Quinta Campestre.
0: Sí.
2: Entonces, yo, no, en esta ocasión vamos en diciembre. Yo, ¿por qué tan interesado? Porque iba a invitar a un montón de sus amigos del mismo club de fans.
1: Ajá.
2: Exactamente.
1: Y hay que lucirse todo. Y hay que hacer la fiesta grande.
2: Exacta. Bueno,
1: sí.
2: Para allá voy.
0: Faramayoso.
1: Sí.
2: Amigos y amigas. Entonces, pues yo, unos 2 días antes, me dice dónde va a ser. Está bonito. Y esta Torre Eiffel, ¿qué onda? Pues todo está bonito. Ok. Y si llueve, porque yo soy de septiembre y hay veces llueve en septiembre.
1: Okay.
2: Y si llueve, ya tengo todo, el toldo, no sé qué. Ok, está bien. Ok. ¿Cuántos invitados van a ser? Yo tengo como 20 amigas. Ok. Van a ser un poquito más de 20. Eran como 70 cuando llegué. Ok. Echo un vistazo así. Como ya iban varias tachitas, entonces yo ya traía una libreta como la compañera que está aquí. Y esa era la libreta de palomitas y tachitas. Y ya llevaban, ¿cuántos dijimos?
0: 4 o 5.
2: 4. Entonces dije, ok. Perfecto, muy bien. Llegué, había micrófonos con pedestal y todo. Dije,
0: música en vivo.
2: Ah, caray, pues, ¿qué va a haber? Es sorpresa, me dice, sorpresa todo. Efectivamente, llega música, un trío y luego otro señor con una guitarra. Había mucha faramaya.
0: El mariachi para cerrar.
2: Y el mariachi para cerrar, efectivamente. Bueno, uh-huh. Después me di cuenta. Y yo no soy de fiestas así, la verdad. Uh-huh. Puedo ir a un cumpleaños de alguien si me invita. Lo disfruto, sí, pero de que yo lo organice, no. A mí no me gusta ese tipo de fiestas. Entonces, bueno, pues total, pues sí. Pasó a cantar. Se aprendió unas canciones que ahí me gustaban. No, es que fue en grande el cantante, cuáles te gustan, anótalas y...
0: Entonces sí te amaba, de verdad, porque sí te procuraba. O sea,
2: no, sí, la verdad, totalmente. Sí. La verdad, al final resulta que él estaba más enamorado que yo, porque yo llevaba mi libreta de tachitas. Y desde la semana...
0: Y cuentas te va desgastando.
1: Sí, como mujer, sabemos sí que esas tachitas son desilusiones.
2: Sí.
0: Exactamente.
2: Definitivo, por ¿sí o no?
0: Por lo
2: sí
0: regular la mujer se casi ilusionada. Sí. Que van a ser un futuro.
2: Ah, sí, pero yo soy de las personas, Leo.
0: Juntos.
2: Sí, no.
0: Pero empiezan
2: que
0: a
2: si
0: ver
2: empiezan
0: eso,
2: las tachitas desde el principio...
0: Para atrás.
2: Es yo un paso para atrás, otro paso. Y yo para cuando esto, ya tomé la decisión, porque yo sí la tomé.
0: Pero tú, Lick, tienes carácter, tienes fuerza, o sea, tienes
2: sí, tengo,
0: una personalidad bien definida. Pero hay muchas damas que se... ¿Cómo te diré? Se doblegan, exactamente, se
2: pero
0: doblegan.
2: Pero no, te voy a decir una cosa, Leo, con todo y que yo tengo la autoestima...
0: Como quiera te dolió.
2: Sí, claro.
0: Obvio.
2: Claro, no, para tomar la decisión... Híjole, decía yo, ay no, es que pobre, la verdad, sí decía, pobre.
1: Cuente,
2: sí,
1: igual a mí me pasó.
2: Sí, yo decía, ah, es
1: ¿qué
2: que,
1: va
2: es que po- sí.
1: ¿Qué va a ser?
2: Sí, la
1: se
2: verdad.
1: Va, se va a hundir más.
0: Sí, se va a suicidar.
2: Sí.
1: No sé, pero...
2: Porque es como si tuviésemos, para las personas que me están escuchando, una cubeta con agua, ¿ok? Y tiene poquita agua esa cubeta hacia abajo. No más que él era el que estaba aquí allá abajo. Yo era la que estaba arriba, viéndolo.
0: Bien.
2: No deteniendo. No, yo no detengo a nadie. Y eso lo decidí desde siempre. Cuando me divorcié del padre de mis hijos, dije que le vaya bien. Y de verdad, soy buena para echarle la vuelta a la hoja
1: a
2: de
1: trascender
2: la página. Sí, uh-huh. Honestamente sí. Sí, porque sí, aprendí a quererme muchísimo.
0: Okay, empiezan las decepciones, empiezan las tachitas. Una forma muy bonita de decir que son las decepciones.
2: Sí, sí, los pasos para atrás.
0: ¿Cuánto tardas en tomar esa decisión?
2: Okay, 7 años.
0: 7 años.
2: Siete años. Y dense cuenta que me di cuenta, valga la redundancia, a la semana.
0: O sea, fueron 6 años con 351 semanas.
2: Sí. Pero les voy a platicar algo bien interesante.
0: Uh-huh. A ver, tenemos un minuto.
2: Resulta que desde antes de casarnos separamos un departamento. Uh-huh. Entonces, obviamente se debía ese departamento. Obvio se debía ese departamento. Luego de cumpleaños me regaló un carro. Entonces, obvio se debía ese carro también. Cuando nos fuimos después de viaje a los meses de mi cumpleaños... dije, yo cumplo en septiembre y era en diciembre que nos íbamos, dije, se debe el viaje. Entonces, Lili, no importa, aguántate, que haya echas tachitas.
1: Aquí no ha pasado nada.
2: Aguántate, aguántate mientras.
0: Se ve tan bonito tomado.
2: Aguántate mientras.
1: Que venga el sacrificio de la mujer, venga.
0: Eso está gracioso.
2: Así yo lo justificaba, porque aparte se aprendo muchos chistes.
1: Sí, pues
2: se aprendió.
1: Encantador, no, chistoso.
0: Que alcohólico, no es
2: sí,
0: manipulador.
2: No, era encantadorísimo. Entonces dije, ¿cuánto falta para terminar de pagar el departamento? ¡Guau! 7 años, que fueron los que aguanté.
0: Ya nomás se llegó el...
2: No, lo tenía en mi agenda. Lo tenía en mi agenda.
1: Así como en la cárcel un día...
2: Sonó la agenda...

0: con esta telenovela.
1: Ya sé.
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8: Buenas tardes, estamos de regreso aquí en el programa Renacer. La línea de WhatsApp es 8135-500570. Nuestra página web es www.aanuevoleon.org. El teléfono ¿de qué? De información pública es el 8137-367175. Y tenemos aquí nuestros folletitos muy interesantes donde nos habla pues artículos del alcoholismo, de cómo comprendemos el anonimato, el punto de vista de AA sobre la comunidad y las preguntas frecuentes que se te puedan ir presentando. Aquí estos folletos nos ayudan a aclarar estas dudas. Y bueno, pues regresamos con Lili.
9: Regresamos con la telenovela. ¿En qué nos quedamos?
0: En que ya estaba perdiendo el empleo, ya sí. Iba para abajo, ya sí. Iba, llega uno a un perdió. Tope y empiezas la cuesta
9: sí,
0: abajo.
9: Perdió la dirección.
0: Te vas
9: perdió.
0: Inmediatamente, cae uno en un tobogán, Lili.
9: Sí,
0: un
9: perdió tobogán la dirección.
0: Donde no tiene uno ningún freno, al contrario, agarra uno así más es, velocidad. Leo. Incluso yo se los puedo platicar después del divorcio. Agarra uno todavía más velocidad. Yo también estoy divorciado. Y en mi divorcio a mí me dolió, sufrí mucho. Pero ¿saben cuánto tiempo? Media hora. Después dije, tengo el pretexto ideal para tirarme ahora sí. Al 100% y a disfrutar.
9: Free, sí.
0: Es lo,
9: sí,
0: lo,
9: ya sin ataduras.
0: Lo perverso de la enfermedad.
9: Ya sin ataduras.
0: Y continúa, por favor.
9: Sí, definitivo. Entonces, pues ya me di cuenta que, ¿pero cómo? Porque un día voy al edificio donde estaba y resulta que la oficina mayor era la de él. Y nunca me lo dijo. Nunca me lo dijo porque sabía cómo iba a reaccionar, por supuesto. Entonces llego y era la oficina contigua. Pero en la otra estaba otra persona. A ver, ¿qué está pasando aquí?
8: ¿Quién eres?
9: Dije, perdón, ¿qué está pasando aquí? Entonces ya me da una explicación X, tonta. Entonces, por supuesto que no le creí, pero todavía faltaba terminar de pagar el departamento, acuérdense.
8: Oh, Dios.
9: Acuérdense, ya sí, se había pagado el viajecito, ya se habían pagado, sí, yo definitivo, entonces dije, okay, ya, definitivo era otra tachita, y así esa libretita se llenó de tachitas.
8: ¿Lili, dormían en la misma recámara?
9: No.
8: Okay.
9: No, yo ya había tomado la decisión.
8: Obvio.
9: Como a los 4 meses.
0: ¿A los 4 meses de matrimonio?
9: Sí.
8: ¿Y qué?
9: Ay, es que yo soy una mujer muy decidida, la verdad.
0: Sí. E inteligente, porque dijiste, no me voy con deudas.
9: Yes, digo sí. Sí.
8: Es que sí, es esto. Sí. Es esto, hay que meter cabecita.
0: Qué perversa. Pero,
9: las mujeres facturamos, sí, como dijo Shakira.
0: Son perversas.
8: Yo me dormí un año en otra recámara, sí. Pero no, a los 4 meses. Pero sí. ¿Qué justificación?

0: existe tú, o
1: sea... Roncas.
0: Ah, ok.
1: Y como no había manera de que me dijera no, pues, ¿cuál dormido? ¿Quién dormido te va a decir sí o no? Nadie.
2: Inteligente esa parte.
1: Les paso el tip.
0: Amigas, anoten.
1: Amigas, a todas las que están escuchando, les paso el tip.
2: Oye, qué buenos consejos. No.
1: Dijo Leo Chin. ¿Cómo no me di cuenta? Bueno, sí, el hecho es que, no, es que yo a los 4 meses ya me cayó el veintote.
2: Totalmente,
1: sí. Y has de decir, ¿y por qué te esperaste 7 años?
2: No, pues ya está muy claro, o sea... Estabas muy dolida y muy sufrida, pero no eras tonta.
1: No, y
0: te y se han de estar... tiempos, supongo que tenían buenos
2: lapsos de relación o ya
1: sí,
2: no.
1: Sí, la verdad, sí.
0: Compañerismo bien, o sea...
1: Sí, sí, una buena la verdad,
2: comida,
1: sí.
2: Una buena cena.
1: Sí, eso sí, eso sí, mientras no llegara ya al exceso, sí.
2: ¿Llegó a la agresión física alguna vez?
1: Nunca.
2: ¿A la agresión mental?
1: Mental y psicológica, sí. Mental y psicológica, sí. Y a las mentiras, muchas veces.
2: Esos los, muchas. Los alcohólicos.
1: Tengo trabajo el miércoles en la noche y me voy a tener que quedar. Nada más que yo puse una cámara. Yes.
2: ¿Y de casualidad no te llegó?
1: Pues no se casen con mujeres inteligentes.
2: Un día con grasa de carro. Ajá. Se me ponchó la llanta, amor.
1: No, eso no lo sabía hacer. No lo sabía hacer ni lo quería hacer.
2: Grasa y todo para que vean que cambiaste la llanta.
1: No. Eso no. Pero eso, muchas. Y es que son tantas, la verdad, tantas anécdotas que pasaron de que me tengo que quedar el miércoles, el jueves, el martes.
2: ¿Discusiones? ¿En la calle, delante de la gente?
1: Ah, ok, en una ocasión estábamos en un hotel, me acuerdo, ahorita que está lo del fútbol, ahorita me acuerdo, había una pelea muy importante, no me acuerdo quién peleaba, yo la verdad ni soy futbolera ni nada. Una de esas peleas muy, muy, muy importantes y que todo el mundo iba a estar ahí. El hecho es que estábamos en un lugar, en un hotel muy bonito aquí en Monterrey y pues estaba mucha gente ahí esperando que empezara la pelea porque ya ven que ponen una y luego la otra que sigue. Bueno, el hecho es que estábamos ahí, entonces yo no alcanzaba a ver bien el monitor y entonces le dije, a ver, ¿pero qué dice ahí abajo? Y entonces me paro. Porque estaba cerca de la barra del monitor. Y entonces me paro y le pregunto al señor, oiga, y en eso que me paro quitaron la franja que, de lo que decía. Y le digo al señor, pues uno que estaba ahí, dos señores que estaban ahí. Oiga, perdón, ¿qué decía aquí? Yo no tengo problema para comunicarme con la gente, con nadie. Claro. Si tú me dices ahorita vamos a la NASA, vamos. No sé inglés, no. Tampoco sé cómo comunicarme, pero de que lo voy a hacer, lo voy a hacer. Ese es un hecho. No sé cómo, pero sí lo voy a hacer. Y lo logro, eso es un hecho. Así soy, de verdad. Entonces, oiga, le dije, perdón, la franjilla que estaba ahí, ¿qué decía? Entonces va inmediatamente, me agarra del codo, y lo me dice, ven a sentarte aquí porque estás coqueteando yo. Wow. Pero si yo fui y le pregunté lo de la cintilla.
0: Celotopía.
1: A ver, ¿por qué dices que sí, Leo?
2: Otra característica.
1: ¿Cómo está la cosa?
2: Manipulador. Mentirosísimo, celosísimo.
1: Y el león cree que todos son de su condición.
0: Así es. Exactamente. No quiere que ni te vean.
2: Exactamente.
0: Te ponen una bolsa casi creo en la cabeza con.
1: Bueno, con dos agujeros. Exactamente. Con dos agujeros.
2: ¿Por qué traes esa ropa? ¿Por qué estás saludando a aquellos? Etcétera.
1: Fíjate,
2: etcétera,
1: ahorita
2: etcétera.
1: Que mencionas lo de la ropa, sí, en una ocasión me lo dijo. Y le dije: espérate, ¿tú te casaste conmigo? Así como me ves. Así que no vengas con reclamos a estas alturas del partido.
2: Del partido, exactamente.
1: Sí. O sea, no te gusta, voltéate. Porque yo no me voy a regresar a cambiarme. Eso te lo dejo clarísimo. Y pues sí, así como me estás viendo, así yo lo veía directamente.
2: Amigas, amigos que nos están escuchando esta bonita plática, estamos aterrizando de una manera, de una vivencia real, totalmente real.
1: Total.
2: Todos los efectos de un alcohólico.
1: Sí.
2: Cómo los traemos, cómo traemos ese combo loco de defectos y cómo se le manifestaron.
1: Y ahí te va, Leo. Nosotros vivíamos en un lugar, en un departamento, etcétera, y apenas yo abría la reja para salir, pero yo creo que no había recorrido ni 10 minutos manejando. ¿Dónde vas? ¿Que dónde voy? Pues voy manejando. Sí, pero ¿a dónde? ¿A la oficina? ¿A la oficina?
0: Él tiene que saber en dónde estás porque él también anda de canijo.
2: Controladores.
0: No, y también, a mí me tocó un novio así de, que duré 1000 años con él y yo decía, ¿cómo me quiere, cuero? Siempre
2: me
0: está,
2: cuida.
0: Sí, no, pues andaba acá,
1: Sí, porque...
2: Para saber dónde andaba, ¿dónde si andaba? No llegaba.
1: No, repetimos, es que León cree que todos son de la condición de él.
2: Sí.
1: Así es. Bueno, y después me di cuenta, obviamente, que tenía otra persona. Después, porque en una ocasión una amiga anda en un lugar y me dice, oye, fulanita, ¿estás casada todavía con fulanito? Sí, ¿por qué? Te voy a mandar una foto.
0: No es cierto.
1: Sí, pero dije,
2: aguanto.
1: Para faltaban que ya dos más. Años, faltaban ya dos
0: Ay,
1: años.
0: No, qué bárbara.
1: Entonces
0: no
1: dije,
0: nada.
1: Nada. Nada más lo guardé. En el celular, no en el que yo traía, en otro.
2: ¿En el de la cajuela del carro?
1: No, lo dejaba en mi oficina. No, lo dejaba en mi oficina, por supuesto.
2: ¿En la oficina?
1: Claro, ahí nada más yo traigo llaves. Entonces dije, sí. Dije, qué bueno que no me casé con una Lili. Pero bueno. Pero bueno, el hecho es que, pues sí. Sí, él pensaba que estaba jugando el dedo así. Y pues a lo mejor era mutuo, la verdad.
2: Ajá. Yo aprendí. Que se confiara.
1: La verdad lo dejaba que tomara hasta donde él quisiera. No era mi hígado, nunca, ni era mi páncreas.
2: ¿Nunca tuvo la opción de llegar a algún programa o que te dijera, oye,
1: me invitaron? Sí le dije, porque yo dentro de lo que yo hago, conozco a los directores de varios centros. Yo había tomado un diplomado en adicciones en la UDEM, que le mandamos un saludo a la Universidad de Monterrey.
2: A la raza
1: sí,
2: de la UDEM.
1: Tomé un diplomado que duró un año en la Universidad de Monterrey. Increíblemente padrísimo, de verdad. A las personas que nos están escuchando, si pueden, hágalo. Creo que ahorita está ya en YouTube. Y ya está gratis. Entonces, bueno, el hecho es que en ese tiempo, pues, fue y lo pagué, etcétera, etcétera. Y dije, yo quiero saber, ¿cómo es que yo? Mira, te voy a ser bien honesta. La verdad, yo estaba más interesada en mi perfil que en el de él. Yo no trataba de manipularlo ni de cambiarlo a él. Si él no quería dejar de tomar, no es mi hígado, no es mi páncreas. It's your problem.
0: O sea, tenías un desapego emocional total.
1: Sí, lo tuve a los pocos meses.
2: El único vínculo era el económico.
1: Total, sí.
2: Bueno,
1: sí. ¿Para qué voy a decir que no?
2: A ver, continúa porque
1: entonces,
2: nos está yendo muy rápido
1: ya sé,
2: el tiempo.
1: Nos quedan 10 minutitos porque sí. Imagino que nos vamos como a las 5 antes,
2: sí,
1: ¿verdad?
2: Sí.
1: Ok, resulta que pues ya quedaban 2 años, entonces pues seguía con una persona y con otra y con otra y con otra, porque varias de estas amigas que les gustaba ir a esos lugares, pues tomaban fotos y le dije, cada vez que lo vean, tómenme fotos y me las mandan.
2: Otra característica más, mujeriegos.
1: Sí.
2: ¿Está el alcohólico?
1: Sí, definitivo.
2: O sea, no quiere decir que todos tengamos lo mismo.
1: No, pero
2: se les manifiesta más
1: sí,
2: que a otros.
1: Sí, no, pero él tenía todo lo que tú dices.
2: Todo el combo.
1: Todo el combo, todo lo tenía. Entonces dije, ok, otra vez. Ya la libretita ya casi la terminaba con tachitas. El hecho es que ya faltaba unos cuantos meses, yo ya había... Ya tenía el abogado con el cual me iba a divorciar, ya tenía todo. Y firmando, yo me iba a ir a un viaje.
2: Para desintoxicarte.
1: Yes, sí. Sí, la verdad. Sí, con un grupo de amigas, sí, la verdad, sí. Entonces, el carro ya se había recogido, pero estaba a nombre de la empresa de él. Entonces, si esta factura está a nombre de tu empresa, necesitas endosármela.
2: Okay. ¿Qué dijiste, endosa?
1: Entonces, como él cumplía años, entonces lo invité a comer. Y le dije, fíjate que acabo de ir por la factura, ¿me la puedes endosar, por favor? ¿Para qué la quieres endosada? Pues no vaya a ser que suceda algo y no te localice a ti. Cualquier cosa, pues yo lo resuelvo. Gracias, la firmó. Entonces, bueno, pues ya, otra palomita. Ya nomás faltaba lo del DEPA. Entonces... Pues ya, se terminó de pagar.
2: Vamos a la última pausa y regresamos. Nos dejamos en stand-by,
1: ¿sí?
2: Raza.
1: Sí, así fue.
3: Mis nuevos amigos.

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8: Buenas tardes, regresamos al programa Renacer con nuestra invitada especial el día de hoy, la licenciada Lili Delgado, que nos platica cómo es vivir con un alcohólico. Adelante, Lili.
9: Gracias, hermosa. Pues sí, ¿en qué nos quedamos?
8: En que, pues,
9: Mendozó lo del carro, bla, bla, bla, pasaron muchas otras cosas y ya llegó la fecha. Se terminó de pagar el DEPA. Entonces... Sí, la verdad, yo ya tenía todo listo, ya tenía el abogado, ya tenía todo, la demanda de divorcio, todo.
8: Evidencia.
9: Todo, sí, las fotos, los videos que me mandaron por años, etcétera. Entonces, pues, le dije que fuéramos a comer ese día, me lo llevé a comer también. Y yo soy mucho de comidas, no tanto de cenas. Okay. La verdad, siempre he sido así. Y él era al revés, de noche.
8: ¿Sí?
9: Tenía todo que ser a las 8 o a las 9, para que dieran como a las 12 una. Uh-huh. Fácil. Entonces resulta que pues, ese día lo invito a comer. Entonces le digo, bueno, pues, aquí está esto, fírmamelo. ¿Cómo? ¿Qué es esto? ¿Ya no sabes leer? Mira. No,
8: ahí sentiste que ya estaba un poquito deteriorado.
9: Sí, no, bastante. Bastante.
8: O sea, sentiste
9: bastante,
8: que fue rápidamente,
9: la verdad. Entonces,
8: progresivo el alcohol.
9: Sí, okay. Sí, es que iba para más. Y yo ya ni freno le ponía, nada, ya no le decía nada.
10: Ya estaba
9: entonces,
10: topado
9: ya. Entonces, sí, dije yo, así como la cubeta que les dije al principio, él estaba en el fondo, pero jalaba la mano como para tratar de jalarme, pero no.
10: ¿Cuál fue la reacción después del divorcio de él? ¿Aumentó su frecuencia de alcoholismo?
9: Mira, después del divorcio no sé. Y me volví, tuve que cambiar de teléfono 3 veces.
10: Porque gorroso.
9: No, iba a buscarme a mi trabajo donde tú sabes.
10: Platícanles al público la anécdota de las bolsas negras rápidamente.
9: Yo quisiera que tú lo platicaras ese.
10: Bueno, es que a mí me llamó mucho la atención porque en tu programa yo hice el comentario que yo quedé traumado con las bolsas negras.
9: Ajá.
10: Porque a mí mi ex esposa
9: un
10: día llegó en su carro y yo estaba con mamá ya, pues me aplicó la póliza de garantía y ya estaba, vivía con mamá.
9: Explícale lo que es la póliza de garantía.
10: O sea, cuando algo no sirve, pues ahí le vas de regreso, señora, a la mamá. Entonces, llego y me paro y veo el carro de mi ex. Y le digo, mamá, no, que no regresaba, mira, ya regresó, pues, ¿cómo se va a perder de este tipazo? Llego a la puerta, abro la puerta, y lo primero que me hace, ven para acá, y abre la cajuela desde adentro, baja tus bolsas. Y yo pues, dije, no, yo no las bajo, y que se baje del carro, las agarra y me las avienta a media calle. ¿Y sabes qué fue lo que más me dolió? ¿Qué? Los vecinos, así viendo, todos. Ah,
8: y para... tú ayúdenme, no. O le hubieras dicho, 50 pesos la prenda.
10: La prenda de una vez al mercadito. No, pues ya me meto con las bolsas así, y mamá era, o sea, no agraviando a ustedes, tenía un carácter bien bonito, bien ameno también. No se enojó, como que hasta se estaba riendo de mí también, así como diciendo, mira.
9: Bueno.
10: Y luego te platiqué y tú me hiciste,
9: compartiste. Yo la voy a decir en un minuto. Órale. Resulta que yo ya había firmado, y entonces le dije, tienes exactamente 24 horas para pasar por tus cosas. Ok. Casi me dijo tú, ¿y quién más? Entonces, ok, 24. Y entonces, a la hora, le dije, te queda una hora y aquí veo las cosas, ¿ok? Entonces, una chica que me ayudaba ahí, le dije, tienes una hora para meterme todo en ese montón de bolsas. Todo es todo lo del señor, es todo. Bla, bla, bla, bla, me las pones en la camioneta. Señora, me las pones en la camioneta.
8: Te calles.
9: Entonces, voy directamente a la oficina. Le dije, tienes exactamente 5 minutos porque los de la basura vienen allá atrás. Voy a su oficina y le dijo, tienes 5 minutos para bajar rápido porque el elevador ahorita está desocupado. Y dijo, ay, sí, cómo no, o sea, tú y quién más, ¿verdad? Entonces le dije, ¿te quedan 4? Y yo, bueno, voy a bajar, se los voy a regalar. Ja, ja, ja, me dijo, perfecto, muy bien. Esperé exactamente los 5 minutos, lo vi que no bajó, venían los de la basura. Les dije, muchachos, vengan para acá, casi siempre son 3.
8: Sí.
9: Muchachos, vengan para acá. Sí, más o menos les queda todo, y si no, pues les suben la bastilla a ver qué hacen. Agarren todo lo que traigo ahí. Eran como 10 bolsas, porque hasta el asiento de atrás lo hicieron así. Eran como 10 bolsas. Le dije, ¿cómo, señora, todo? Y junto con las maletas, le dije, antes de que me arrepienta. Ajá. Y con maletas, todo, pero ¿cómo? ¿Le sacamos lo de las maletas? No, llévense todo, todo es todo. Y se lo llevaron, y se los di a los de la basura.
8: ¡Vámonos!
9: Un saludo a todos los de la basura, donde debió haber estado siempre.
10: Salieron bien ajuareados, como decían antes, bien elegantes.
8: Oye, y los de la basura al día siguiente con muchas marcas vestidas.
10: De traje recogiendo la basura.
9: Yo creo que sí. Le mandamos un saludo.
10: Rápidamente, ¿en qué acabó tu esposo, tu exesposo?
9: No sé. Yo cambié de celular, contacto cero, y que les recomiendo contacto cero, que les recomiendo contacto cero. Cero es cero. No es que, ay, no, en WhatsApp sí de vez en cuando. Sí, no, es contacto cero.
10: Cerrar la puerta totalmente.
9: Totalmente. Y cambié de celular. No, es que no deseaba saber absolutamente nada de esa persona. Dios que lo bendiga, dije. Y pues murió.
8: ¿Y supiste que murió?
9: No, los hijos me invitaron al sepelio.
8: ¿Y qué sentiste?
9: Y fui, nada.
8: Nada. Perdón que me ría, pero es que no puede ser. No, en serio.
10: Nada. ¿Qué dijiste?
9: Así, la cara que me están viendo ahorita.
10: ¿Fue su decisión?
9: Sí. Porque esa decisión la tomé desde antes del divorcio.
8: Es que es real.
9: Miren, y les voy a decir una cosa, así para cerrar, porque veo que nos queda un minutito. Les voy a decir una cosa nada más para cerrar. Cuando una mujer toma una decisión de esta naturaleza, así de fría como me están escuchando, es porque hace muchísimo dejó de amar a esa persona.
10: A la raza que nos escucha, a los hombres sobre todo, cuando una mujer dice, ya no te amo, no pierdas tiempo ni hincado, ni haciendo panchitos, ni haciendo
9: ridículo. No hagas ningún circo.
8: Es que no te creen.
10: Date la media vuelta.
8: Y da ansia a uno porque por dentro estás diciendo, ay,
9: no. Bueno, hay veces no creen. Hay veces no creen, hermosa, porque algunas mujeres sí regresan. Pero realmente, aquí en este caso.
10: Una vez que te dice no te amo, es ya no regresas.
9: Bueno, no todas. En este caso es, o eres tú o es él. Tan.
8: Sí, igual.
10: Fue un placer haberte tenido aquí.
9: Muchas gracias.
10: Ojalá y no sea la última vez. Después hacemos otro capítulo más de esta telenovela. De verdad.
9: Muchísimas gracias, Leo.
10: Por tu presencia. Compañera, si gustas tu grupo, tu información de tu grupo, el amigable grupo Brisas.
8: Mis caballeros de Brisas, saludos que los quiero muchísimo. Estamos en
10: David, toda la raza.
8: En la Plaza Torres, en Brisas, Avenida Lázaro Cárdenas 4215A. Ahí los esperamos. Todos los días tenemos reunión a las 8 de la noche, de 8 a 9:30. Tenemos la puerta abierta por quien guste cambiar su vida, ahí estamos, y créeme que lo que tú digas es anónimo, ahí se queda, y nuestra intención es ayudarte a cambiar tu vida.
10: Muchas gracias, María, por tu participación en la radio, por ese servicio tan bonito que estás llevando. Gracias. Y amigos, a mí no me resta más que despedir el programa. Ha sido un placer estar este domingo con ustedes. Soy Leo, soy alcohólico, yo pertenezco al Grupo TEC, mi grupo base. Todos los días abrimos ya juntas de 6 de la tarde a 7:30 y de 8 de la noche a 9:30. Estamos en Río Pánuco y Río Guanabal, Colonia México. Y pues no me queda más que agradecerle su atención, y ha sido un placer estar este domingo como todos los domingos, y pues pásenla bien y a disfrutar este dominguito. Un abrazo a todos y ojalá y se den la oportunidad de conocer un programa de Alcohólicos Anónimos de Central Mexicana. Muchas gracias.
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0: Mi nombre es Nayeli y los invitamos al programa de radio Grupos de Familia Al-Anón y Al-Ateen. Este grupo de familias pertenece a lo que nosotros denominamos la Central Mexicana de Servicios Generales. Las personas que nos encontramos aquí no somos profesionales, somos miembros de grupos que a través de la asistencia a las juntas de recuperación que duran 1 hora y media, nos ha podido brindar fortaleza por medio de compartir nuestra experiencia y nuestra esperanza a las personas que aún sufren por la forma de beber de algún familiar o un ser querido. El día de hoy estoy con mi compañero Miguel.
1: Hola, buenas tardes. Un gusto estar por acá y pues continuamos por ahí con un poquito de quiénes somos, por qué estamos aquí. Al-Anón somos una organización mundial. Existen más de 130 países con aproximadamente 26 mil grupos en literatura con más de 24 idiomas. Existen alrededor de 3.500 grupos en la República Mexicana y casi 50 grupos en el área metropolitana de Monterrey, distribuidos en San Nicolás, Guadalupe, Escobedo, Apodaca, San Pedro Garza García, Allende y en Santa Catarina. Cada uno tiene juntas de 1 hora y media en diferentes días de la semana, de lunes a domingo, con sus diferentes horarios. Ustedes pueden tener información en los teléfonos 8136-718230 y pueden también hablar y obtener información con algún conocido o incluso también escribir en internet, que por ahí también tenemos una agenda si buscan en la página de internet que es alanonnuevoleon.com. Así se escribe Alanon y luego la N de Nuevo León y la N de Alanon, o sea, es con doble N, .com. Ahí pueden encontrar los datos y el directorio de los diferentes grupos, los horarios en los que sesionan y también las ubicaciones en las que estamos distribuidos aquí en la zona metropolitana. También pueden encontrarnos en Facebook como Al-Anón Nuevo León. Solo revisen que pertenezca a la Central Mexicana de Servicios Generales para que sea también un grupo oficial en el cual les podamos brindar toda la información necesaria sobre la enfermedad del alcoholismo.
0: Algo que les queremos compartir es que el alcoholismo ha sido reconocido como una enfermedad que afecta física, mental y emocionalmente, no solo a la persona que bebe, sino a todos los que se encuentran a su alrededor. Es por eso que se denomina una enfermedad familiar. Estos grupos de familia Al-Anón y Al-Ateen, como ya lo comentó mi compañero Miguel, somos una hermandad mundial. Estamos compuesta por familiares y amigos de los alcohólicos. Y nosotros tenemos un único propósito que es ayudar a familiares y amigos. Ya les platicó un poquito la historia. Al-Anón surgió en mayo de 1951, pero aquí en México inició el 27 de septiembre de 1973. Ahorita les vamos a empezar a compartir un poquito más de información. Si tienen dudas, ustedes pueden buscar esta misma información que les estamos compartiendo en la página www.alanonuevoleon.com, todo pegado, o al teléfono 8183-427642.
1: Y justo un poco pues de la historia de Al-Anón, que tiene que ver con los inicios de estas agrupaciones, que somos pues agrupaciones autónomas, independientes, que no estamos afiliados a ninguna corporación política, empresarial, y que además en todo momento se protege también como nuestra identidad y anonimato, por lo cual las personas que asistimos pues podemos compartir sobre nuestra situación en común. Vale la pena también compartir un poco de el inicio de la organización, pero también nuestros inicios, ¿no? O sea, cómo nosotros nos iniciamos en esta agrupación, cómo es que hemos sido también invitados, cómo llegamos aquí y cuál ha sido también nuestro beneficio al participar de estos grupos, ¿no? Puedo empezar un
0: Sí,
1: poquito
0: claro.
1: abriendo la conversación en este sentido. Pues a todos nos llega el mensaje de diferente manera. Y normalmente es a través de algún familiar o de algún amigo o amiga que ha sido beneficiada por la literatura o por las reuniones que tenemos cada semana. Entonces, un poco Normalmente cuando nosotros sabemos que nos aqueja una enfermedad en común, pues a veces nos encontramos con personas que también han pasado por esta situación, que tiene que ver con la convivencia con una persona que sufre el alcoholismo. Y ahí es donde muchas veces nosotros compartimos nuestro testimonio y le compartimos también el mensaje a otras personas para que asistan. En nuestro caso, en mi caso, igualmente fue a través de familiares, donde sabían qué era lo que estaba sucediendo en nuestro núcleo familiar y que realmente, pues como uno está inmerso en la situación, pues no se da cuenta, ¿no? Entonces nos invitan y nos hablan sobre este grupo en donde tú puedes compartir sobre esta situación que ha pasado con la idea de recuperarse, ¿sí? Siempre hablando desde nuestra propia experiencia, desde nosotros mismos y dejando un poco pues que cada quien haga su trabajo personal, ¿no? Tanto el enfermo como el alcohólico activo, como la persona que convive con él, pues tiene que hacer un trabajo de recuperación personal, cada quien en su grupo, y eso es justamente lo que hacemos cada semana en nosotros, en nuestros grupos, apoyados también de la literatura, ¿no?
0: Una de las preguntas que sucede muy a menudo cuando, en mi caso, me tocó asistir a mi primera reunión, yo pensaba que me iban a ayudar a que mi familiar dejara de tomar o dejara de beber, o en mi caso, que también mi hermano está con esta enfermedad, que es no nada más el alcohol, sino también con sustancias. Entonces yo pensaba, cuando a mí me pasaron el mensaje, fue a través de un folleto que por ahí encontré, que ahorita se los vamos a compartir también. Y mi gran duda o mi gran concepto es, ¿me van a dar la solución, la receta, los tres pasos, las cuatro cosas que tengo que hacer en mi hogar para que mi familiar deje de consumir? Y en realidad el propósito de estos grupos de familia Al-Anon y Al-Ateen es nada más ayudar a los familiares. Entonces, eso fue lo primero que descubrí cuando yo llegué, que esta ayuda era exclusivamente para mí y que a través de eso mi vida iba a cambiar, iba a estar, pues yo llegué en un momento muy, muy complicado, con muchísimos problemas. Y bueno, ahí me di cuenta que era una enfermedad familiar, que los problemas en realidad no eran como míos, sino que yo los quería resolver. Y también me dejaron muy claro, bueno, a través de las reuniones, que no somos una entidad profesional y no ofrecemos consejos ni terapias. Solamente compartimos la misma situación y a través de las experiencias, es como le hizo mi compañero con una experiencia muy similar a la mía y cómo lo hizo para resolverlo.
1: Y damos la bienvenida a Ceci, que también se está uniendo aquí a la mesa para dialogar.
2: Hola, buenas tardes. Mi nombre es Ceci. Soy hija de un alcohólico. Aunque él ahorita ya no está en este plano, sigo siendo su hija y la enfermedad me sigue acompañando. Esta es una enfermedad trifásica. Ha afectado mi físico, ha afectado mi mente y también mi espíritu, pero aquí en Al-Anon he encontrado la solución para esas tres áreas de mi vida. Hace muchos años yo recibí el mensaje a través del ejemplo de mi mamá. Mi mamá fue miembro de Al-Anon y pude ver un cambio antes y después de que ella asistió a estos grupos. Se realizan eventos fuera de la ciudad y yo la acompañé a uno y fue escuchando a un doble A, escuchar cómo se dio cuenta la manera en que afectó a su familia, donde yo por primera vez pude abrir los ojos a la realidad, a poder aceptar que algo no estaba en orden en mi familia. Yo vivía en un mundo de dos colores, color rosa y color negro. O sea, todo lo veía oscuro o todo me parecía amor y felicidad, pero nunca quería ver realmente lo que sucedía. Y escuchándolo hubo un primer despertar, no espiritual todavía, fue un despertar de conciencia, fue aceptar que había una afectación. Yo no paraba de llorar después de escuchar a ese doble A. y no sabía el por qué. Solo pude conectar con el dolor que mis hermanos expresaban, porque ellos vivieron el alcoholismo activo de mi papá. Cuando yo nazco, mi papá justamente entra al grupo de recuperación, por lo tanto yo no lo vi alcoholizado, por lo que yo creía que yo no estaba afectada, porque yo ya no viví carencias económicas, porque a mí se me brindó demasiado amor y demasiada atención. Sin embargo, la enfermedad hizo de las suyas. Desde muy pequeña experimentando la depresión, la ansiedad y las ganas de ya no vivir. De esa manera es que la enfermedad se desarrolló en mí. En esta adolescencia, que es cuando hago la toma de conciencia, afortunadamente también me pasan el mensaje de Alatín, que ese es el programa para los adolescentes. Y lo tomé y a partir de ahí hubo un cambio. Y de eso han pasado algunos años. No ha sido un progreso continuo, lineal. Sin embargo, al día de hoy aquí estoy, en un grupo de hijos adultos. También asisto a grupos de Al-Anon, que es el mismo programa de recuperación, solo con diferente enfoque en experiencias.
0: Así es. Sí, pero se sigue el mismo programa, pero como dices tú ahorita, las experiencias en un evento que no imaginabas que tú ibas de acompañante de tu mamá, hiciste, nosotros le llamamos un puente de comunicación, y empezaste a este despertar que como dice mi compañero Miguel, el mensaje nos llega de diferente manera y en el momento que considero que estamos listos para recibirlo. A lo mejor tu mamá, con el tema de que ella ya asistía a los grupos, ya había cambiado, como dices tú, antes de que tú nacieras, ya tenía otras actitudes, pero pues el mensaje nos llega de diferente manera.
2: Así es.
1: Yo quisiera compartir un poquito también sobre lo que comenta Ceci, de cómo nos llega el mensaje, y bueno, esta es una forma también de que nos llegue el mensaje, así que si nos estás escuchando y a lo mejor nos identificamos con alguna circunstancia, sepamos que muchas veces estos defectos de carácter trascienden el alcoholismo. O sea, a veces podemos no vivir ya con una persona activa en el alcoholismo, pero sabemos que esto trasciende a las generaciones. Entonces, en mi caso, pues es sabido que desde mi abuelo, su familia, y después mi papá y su familia, tal vez después de mi papá ya no hubo un alcoholismo tan activo, pero sí los defectos de carácter que se replican de generación en generación están ahí presentes, y justamente por eso es por lo que acudimos a las sesiones semanales, en donde podemos compartir experiencias personales, obviamente en un contexto muy protegido, en un contexto de confidencialidad, en un contexto en el que nos apoyamos de literatura que está revisada por la organización, la Oficina Mexicana, en la cual sabemos que es literatura oficial, que nosotros podemos utilizar para poder compartir y que ciertamente siempre nos proyecta, ¿no? O sea, saber que en este sentido, pues no estamos solos, no estamos solas, y que siempre hay como una conexión con la enfermedad en nosotros mismos que hemos vivido con estas circunstancias. Entonces, siempre saber que no necesariamente como familiares o como hijos adultos de alcohólicos tenemos que tener al alcohólico activo presente para poder identificar esta enfermedad, sino que hay muchas situaciones en la personalidad, en la identidad, en nuestras limitaciones. A veces decimos de que, oye, es que ¿por qué no puedo salir adelante? ¿Por qué no me ha tocado vivir como la vida de...? Siempre nos comparamos con otros, ¿no? Pero buscando un poquito podemos identificar si en la familia ha habido esta enfermedad, y a veces apoyados de la psicología y demás, siempre podemos acudir también a un grupo de Al-Anon para poder compartir y tratar de trascender esas pues darle vuelta a la página con estas circunstancias que nos aquejan, ¿no?
0: Algo de lo que compartía mi compañera Ceci es que ella llegó a los grupos, o le llegó el mensaje, cuando su papá, uno, ya no estaba en este plano, y dos, ella conoció a un papá que ya asistía a los grupos de ayuda. Estaba en AA.
2: Sí, cuando yo nazco a los meses, él llega a AA. Entonces yo conozco a un papá sobrio.
0: Y esa es otra de las cosas. En mi caso, yo llegué también cuando mi papá ya había fallecido. Él nunca asistió a los grupos. Su consumo fue disminuyendo a través de los años, pero siempre estuvo presente. Y yo llegué a los grupos como a los 7 años de que él falleció. Entonces, es lo que compartíamos aquí. Los miembros que asistimos o que nos llega el mensaje o que nos identificamos ahorita, les vamos a leer un poquito del autodiagnóstico. Cómo saber si es para mí o no asistir a los grupos de Al-Anon y Al-Ateen. Esa es la primera. O sea, mi vida fue afectada por la forma de beber de alguien, esté la persona o no, siga bebiendo o no, viva yo con la persona o no. O sea, esa es una pregunta que si nosotros hacemos como un examen de conciencia y contestamos así. No, es que muchas veces yo decía, yo cuando llegué a los grupos dije, en 6 meses estoy preparada para vivir mi vida en plenitud. Esa era mi, sí. Como mi, porque yo llegué a un grupo de familia Al-Anon, no llegué a un grupo de hijos adultos. Y las experiencias, como comentas, son diferentes. Ahí comparten muchas experiencias de esposas y comparten muchas experiencias de mamás. Entonces, yo decía, no, pues yo estoy lista porque yo no convivo con nadie. En realidad, mi círculo ya no me rodeo de personas así. Pero, como decías tú, como que las raíces de la enfermedad, ahorita compartía también Miguel, que van de generación en generación, o que es que ya falleció hace 5 o 7 años, o es que yo ya no vivo con mi hermano que consume. Si yo como miembro o persona afectada no las trabajo, se las voy a transmitir a la siguiente generación.
2: Sí.
0: Entonces, o me relaciono otra vez, en mi caso que no fue así, me relaciono con una pareja alcohólica, que en mi caso no fue así, tuve otro tipo de problemas. Mi tema principal que me llevó a los grupos también, aparte del autodiagnóstico, era el tema social. Soy una persona muy, muy retraída, tengo muy pocos amigos, entonces eso ya me afectaba en mi vida laboral y en mi vida social. Entonces, había algo como hemos mencionado aquí y ahorita lo vamos a compartir un poco más a detalle. Algo anda mal, pero no sabemos qué.
2: Algo no encaja.
0: Algo no encaja. Una pregunta que nos hacen también mucho es que si Al-Anon ayuda a los padres cuyos hijos tienen problemas con el alcohol. Y pues sí, estos grupos son para eso también.
1: Sí, mientras tú tengas un familiar, un conocido, incluso un amigo que tenga problemas con el alcoholismo y que esa relación y esa dependencia del alcohol te afecte, tú puedes acudir a un grupo de familiares y amigos de alcohólicos. Sobre todo porque con estas personas siempre existe un vínculo más allá de, pues, un vínculo emocional, un vínculo que trasciende, ¿no? Entonces, no es nada más para familias. Si realmente tienes una amistad y ese amigo o amiga tiene una situación de dependencia del alcohol y afecta su relación y afecta la amistad, pues también puedes acudir a compartir tu experiencia y a buscar salud y buscar sanar esta relación en Al-Anon. ¿Por qué es importante? Y resaltamos que somos pues un grupo de familias y también de amigos de alcohólicos, porque no es nada más la familia del núcleo, sino es la familia también que tiene que ver con tíos, primos, amigos, los que a veces afectan las relaciones a través de la codependencia del alcohol. ¿Qué es lo que sucede? Que el alcohólico se vuelve una persona, y tal vez se ha comentado también en esta mesa, se vuelve una persona manipuladora, chantajista, que a raíz justamente de la enfermedad, y eso afecta después a las relaciones que están cercanas a esa persona que está enferma o que tiene esta situación del alcoholismo. Entonces, nosotros como familiares o como hijos de alcohólicos o como amigos de alcohólicos, tenemos que ver que la enfermedad, cuándo está hablando la enfermedad y cuándo no está hablando la enfermedad. Y muchas veces esa enfermedad nos compete porque somos víctimas de ese chantaje, porque somos nos enganchamos también con esa parte emotiva, que a veces en lugar de trabajarle de una manera saludable, pues terminamos enojados, frustrados, con corajes, con resentimientos, con situaciones que aquejan después nuestras relaciones personales y también nuestra propia salud física y emocional. Entonces, es por eso la importancia de que sepamos que tanto familiares del núcleo como si tenemos familiares que están fuera del núcleo familiar o incluso amistades, pues nosotros podemos acudir a un grupo Al-Anon para poder conversar y compartir estas experiencias y encontrar personas que han tenido estas mismas experiencias y cómo han sabido también superarlas. Porque es importante saber que pues que no podemos solos. O sea, eso es como que una de nuestras lemas también, que normalmente no podemos solos y siempre buscar la autoayuda, pues es importante, ¿no?
2: Saben que años atrás yo me hacía una pregunta. Bueno, yo satanizaba el alcohol porque yo creía que el alcohol, la sustancia, era la que causaba todo el desastre. Conforme fui avanzando en el programa, me di cuenta que la enfermedad está adentro, en la mente, en el espíritu, en el cuerpo, mente y espíritu, ¿no? Entonces el alcohol solamente lo veo hoy como un lo que exhibe, lo que realmente está adentro. Entonces yo años atrás, cuando mis hijos eran pequeños, yo me preguntaba, ¿cómo voy a actuar el día que yo me entere que uno de mis hijos toma alcohol? Y pues todo llega, todo llega, y hace poco tuvo esa experiencia. Y puedo dar gracias de las herramientas que he adquirido y de la conciencia y de la comprensión y del amor que he aprendido aquí en el programa, porque en lugar de ver a mi hijo, que a lo mejor años atrás lo hubiera tachado como un alcohólico, ay, igual que su papá, igual que el abuelo, igual que el tío, pude escuchar qué efecto está haciendo el alcohol en él, por qué tomó, y observar las conductas sin un juicio insano, sino con una comprensión. Y pude ver lo que salió, lo que muchas veces no siempre sale es cosas negativas. A veces sale lo que reprimimos y lo que no nos atrevemos, las personas no se atreven a mostrar porque muestran vulnerabilidad. O incluso llegan a mostrar amor, porque sin alcohol no se dan ese permiso, ¿sí? Entonces, gracias a este avance que he tenido en los programas, en el programa, pude estar con él, escucharlo, comprender desde dónde habla, y ya cuando estuvo sobrio, poder reforzar. Porque sé muy bien que hablar con un alcohólico no sirve de mucho cuando están con la sustancia, pero sí puede servir mucho el después, buscar el tono, buscar las palabras acertadas, todo. Entonces, todas estas herramientas pues las he aprendido aquí, en lugar de haber caído en un caos, en una desesperación o en ya quererlo anexar.
3: Desde la primera.
2: Sí, desde la primera, ¿no? Que... para evitar. No, aquí uno de los pasos es confiar también. Uh-huh. Confiar que existe un poder superior a mí misma, que es quien me devuelve ese sano juicio, entregarle mi vida y entregarle la vida de los demás.
3: Claro.
1: Puedo complementar nada más un poco por lo que comenta, ¿sí?, también aquí la compañera. Pues, adelante. Como vienen estos también recuerdos, ¿no? Yo recuerdo que la primera vez que me compartieron el mensaje, a mí me dijeron, es que eres el reflejo de cómo era tu papá a tu edad. Yo tendría 20 y tantos años, 20, o sea, entre 18 y 20 más o menos. Entonces, y en ese entonces mi papá era activo, y tenía una situación personal y anímica, pues muy lamentable, ¿no? Para la imagen que uno quiere tener en ese entonces, en esa edad también de tu papá. Y recuerdo que para mí fue muy choqueante, ¿no? O sea, fue como muy de, ¿cómo puede ser posible que si yo me parezco a él en esta etapa, me voy a parecer a él en esa etapa, ¿no? Entonces fue, la verdad, algo que me hizo abrir como la conciencia de que tenía que trabajar en mí, precisamente, porque igual en la familia siempre existen estos intentos de, de que el alcohólico es el que tiene que tratarse, es el que tiene que ir a los anexos, o que tiene que ir a algún centro de rehabilitación, o que tiene que ir a AA, y sí, pero nosotros no depende de nosotros el que eso suceda. Depende de nosotros solamente en la medida en la que nosotros trabajemos, y que el que el alcohólico decida atenderse es una consecuencia del trabajo personal de la familia, no es como una una obligación, por decirlo así.
0: Ahorita regresamos, vamos a un corte bien rapidito y seguimos.
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1: ¿Qué tal? Buenas tardes, ya regresamos. Les recordamos los medios de contacto si ustedes tienen alguna duda o se han sentido identificados con alguna de las bonitas experiencias que estamos compartiendo. Los medios pueden ser en internet, es www.alanonnuevoleon.com. En Facebook nos encuentran como Alanon Nuevo

0: la situación familiar con el papá de mi papá, con mi papá, y cómo podría ser o cómo proyectar la mía, ¿no? Como decía, es que esto es realmente una tendencia y se tiene que buscar la manera de que se corte ese ciclo, ¿no? Y en ese entonces yo entendí que me tocaba cortar ese ciclo. Entonces, pues sí ha sido como una especie de lucha constante bueno, volver a los grupos, porque ciertamente, y hay que ser sinceros, hay mucha resistencia, si no siempre estamos como que bien comprometidos, ¿no? Y a veces cualquier excusa es válida para no asistir. Entonces, cuando estamos en los grupos y nos comprometemos, pues justamente es cuando empieza a haber cambio de conciencia, y sobre todo también estos desahogos que nos llevan a evitar corajes, violencias, o situaciones que a veces traemos, que las proyectamos en el día a día, ¿no?
1: Y justamente lo que dices, esta resistencia a asistir a un grupo de recuperación, en lo personal, pues como les comenté al principio, no ha sido constante mi recuperación porque me ha sido muy fácil, en cuanto yo me siento estable, creer que ya me recuperé y que ya puedo llevar una vida normal, útil, feliz, sin necesidad de asistir a un grupo. Hoy en día tomé esta conciencia de que requiero ser constante porque la enfermedad no descansa. Ella está como al acecho,
2: Sí.
1: esperando que me descuide un poco para hacer de las suyas. Y soy una persona que me encanta el compartir, el dar. Es algo que aprendí, que al principio pensé que era como un defecto de carácter porque estaba muy distorsionado, lo hacía en exceso a tal grado que perdía mi identidad. Estoy encontrando el balance para que en lugar de ser defecto pueda ser una virtud. Pero así como doy, pues también requiero recibir. ¿Y en dónde recibo? Pues en el grupo de recuperación. Escuchando las experiencias de mis compañeros, es como yo voy llenando mi reserva emocional. ¿Para qué? Para que cuando yo vuelva a mi vida cotidiana, nuevamente tenga que compartir sin quedarme vacía y sin perderme en las necesidades de los demás.
2: Algo que les queremos compartir también es que Al-Anon incluye a todos los familiares de los alcohólicos, como compartía Miguel, a los padres, a los cónyuges, a los hijos, amigos. Y hay una división que se llama Latín, que recibe jóvenes a partir de los 12 años y hasta los 20. Entonces, nosotros los invitamos a que si en su familia o si ustedes tienen un conocido o un amigo o están cerca de alguna familia que tiene o que padece la enfermedad del alcoholismo, los invitamos a que les compartan esta información o que les compartan el link para que escuchen el programa. Y que sepan que hay una que hay ayuda, que existe ayuda disponible para estos jóvenes. Hemos visto, y lo digo yo por experiencia propia, cuando a mí me toca conocer a una persona que entró en Alatín versus una persona que entró en Alanón, la diferencia en recuperación es abismal. De verdad que cuando estos grupos tocan a los jóvenes, el avance emocional, porque nosotros, como lo compartíamos, es un tema, es una hermandad espiritual, no es religiosa, no es profesional, no damos terapia, ni no somos, como comentábamos ahorita, no somos anexo, no, nada de eso, pero somos una hermandad espiritual, que cuando vemos, o me ha tocado a mí a ver un joven de 12, 15 años, qué barbaridad, es que yo les aprendo a ellos, o sea, yo me
1: Sí.
2: siento a escucharlos y porque las experiencias de ellos son las experiencias que yo tuve hace muchos años, pero sin herramientas.
1: Claro.
2: Sin herramientas. Entonces, la invitación está abierta, ya sea que nos contacten a través de la página de internet. El correo también, tenemos un correo, es contacto@alanonnuevoleon.com o en Facebook. Pueden encontrar un grupo que seguramente va a estar cerca de su hogar, que seguramente se va a adaptar a sus horarios Y bueno, para si están como

0: Es con esta resistencia de que si no saben todavía si sí o si no, ahorita les vamos a compartir parte del autodiagnóstico y que para que ustedes se den cuenta si es para ustedes o no estos programas.
1: Bueno, el autodiagnóstico es el siguiente. ¿Se molesta por la bebida de otra persona? ¿Se crió junto a un bebedor con problemas? ¿Le preocupa la bebida de su padre o madre, de un amigo íntimo o de algún pariente? ¿Tiene problemas económicos a causa del beber de otra persona? ¿Miente para encubrir a otra persona que bebe? ¿Cree que si el bebedor le amara, dejaría de beber para complacerla? ¿Le asusta o avergüenza llevar amigos a su casa? ¿Trata discretamente de oler el aliento del bebedor? ¿Cree que la forma de beber de su padre o madre puede haberle afectado? ¿Cree que si el bebedor dejara de beber, sus problemas se resolverían? A muchas personas les afecta la manera de beber de un familiar o amigo. Si ha contestado sí a alguna de estas preguntas, al Anón o a Latín podrían ayudarle.
0: O sea, con una, no
1: Con una.
0: necesitan contestar todas.
2: Es todas
1: Con
2: correctas.
1: un sí.
0: Ahorita que estaba leyendo las preguntas de autodiagnóstico, me parece que Miguel puede compartir sobre algunas, y eso que nada más tenemos 2 horas, aquí nos podemos, nada más con el puro autodiagnóstico.
1: Sí,
2: con cada
1: tenemos.
2: pregunta. Bueno, es que hace ratito pensaba también en cuáles son estas cosas que uno cree normales y que al momento de que te las pregunta un diagnóstico dices de que es que no es tan normal. Por ejemplo, esta situación de abrirse a las personas, ¿no? O sea, de aceptar visitas en la casa, de invitar amigos, amigas a tu casa, ese como que siempre te haces un poquito más hermético, ¿no? Cuando estás en estas circunstancias y eso va afectando y decayendo propiamente en la identidad, en la socialización, en muchos aspectos que son hasta cierto punto normales en la adolescencia o en la adultez, ¿no? Entonces, pues justamente, o sea, en nuestro caso, pues el familiar bebía diariamente y pues invitar a amistades a la casa era así como que, pues no, por alguna excusa que ponías, ¿no? Entonces, nos volvemos como, bajo estas circunstancias, nos vemos como cerrados, con pena, con el qué dirán, todas estas cosas se hacen, se potencian, ¿no? Entonces, creo que es uno de los puntos que ahorita me hizo recordar, y cómo se trabaja. Comparto un poquito
0: Sí, claro.
2: de cómo, por ejemplo, es una sesión, o sea, ahorita igual compartimos más de las preguntas del autodiagnóstico, pero, por ejemplo, si tú dijiste en una de estas preguntas respondiste que sí, supongamos. Entonces, ¿cómo me puede ayudar el programa en una sesión? Pues bueno, nosotros vamos a una sesión que tiene un método de inicio y de fin y que todo el tiempo estamos compartiendo quiénes somos y por qué estamos ahí. Cabe destacar que no estamos afiliados a ningún gobierno, a ninguna empresa, a ninguna situación religiosa. Entonces, este grupo, estas sesiones es para todas las personas, es abierto. Eso por un lado. Y después, en ningún momento se nos obliga a compartir, ¿sí? Todo el tiempo el compartir es voluntario y no hay réplica. Eso es algo bien importante también en nuestras sesiones, porque no es una sesión de terapia, ni es una sesión grupal en ese sentido, sino más bien es algo en lo que yo puedo compartir una lectura y en base a lo que a mí me haga sentido, puedo compartir una experiencia personal o no. En ese momento, cada persona, conforme va pasando el tiempo, pues puede profundizar más en sus experiencias y compartir hasta donde cada quien nos sintamos también cómodos o cómodas. Entonces, una sesión justamente funciona de esa manera, es compartir experiencias y en el sentido de que no hay réplica, es también como porque no queremos abrir más allá de lo que las personas podamos compartir, precisamente porque no es una terapia, ¿no? Entonces, como decíamos al inicio, o sea, somos personas. O sea, no es un grupo profesional, sino que somos personas que compartimos una necesidad en común y estamos buscando un objetivo común que es la recuperación. Entonces, por eso también está acotado y tenemos nuestros 12 pasos, nuestras tradiciones y nuestros conceptos que nos alinean también a la forma en la que trabajamos cada sesión.
1: Ahorita que comentabas acerca de esa pregunta de la vergüenza, fíjense que yo lo experimenté no porque vieran mis amigos al papá borracho, pues ya no existía, ¿verdad? Pero a mí me avergonzaba que escucharan a la mamá loca,
2: Ah, claro.
1: a la mamá gritona. Esa era mi mamá antes de Alanón, una mujer neurótica, una mujer violenta, que no comprendía, que solamente ordenaba. Y qué maravilloso haber visto a la mamá después de Alanón. Una mamá comprensiva, respetuosa, serena, confiada, con una gran fe. Entonces, me quedo con ese regalo del antes y el después de estos programas de recuperación.
0: Desde que empezamos el programa y lo hemos estado repitiendo varias veces, los programas o los grupos de familia Alanón y Alatín están enfocados en ayudar y brindar ayuda, o su único propósito es para familiares y amigos de alcohólicos. Es decir, nosotros no damos la receta secreta para que nuestro familiar deje de beber, pero nos da la esperanza que un cambio de actitud pudiera ayudar a la recuperación, que es precisamente lo que acabas de compartir. Precisamente porque yo asisto regularmente a mis sesiones, leo una lectura o dos diaria de los libros que proveen en el programa, practico el programa, esto que estamos haciendo, que es pasar el mensaje a través de un medio masivo de comunicación que como lo es la radio, que practicamos el programa a través de nuestra experiencia, se puede ver un cambio en nuestro familiar. Ahorita tú compartiste algo de tu hijo, que gracias a que no eres una mamá que no está preparada, o sea, tú
1: Exacto.
0: ya eres una mamá que ya está con otra experiencia. Y para complementar un poco lo que compartía Miguel, que me pasó a mí también cuando recién llegué, bueno, es que ¿cómo me van a ayudar? O sea, ¿cómo este programa, en mi caso de señoras, que en mi grupo hay casi puras señoras, que no son profesionales, que no son terapeutas, porque pues yo venía de que ya fui con este terapeuta y que ya hice esta terapia y que esta otra terapia alternativa y sigo igual? En mi caso no era como muy neurótica, era muy retraída, muy cerrada, muy como si cualquier lugar al que yo fuera, yo tuviera vergüenza. Así me sentía. O sea, yo llegaba a las reuniones y ya me quería ir. Yo era la primera que llegaba y la primera que me quería ir. Entonces, esas cosas ya más mayor, pues ya se me empezaban a hacer un poco raras. Yo decía, bueno, es que porque no disfruto, no hay alcohol. O sea, yo hasta en las piñatas me sentía incómoda. No, o sea, en una piñata, para las que voy yo, no hay alcohol. Y esa parte no me la sabía explicar mi terapeuta. Y bueno, la oportunidad que yo me dio cuando yo me hice el autodiagnóstico fue que el haber escuchado una situación muy parecida a la mía, que a lo mejor no está exactamente en las mismas circunstancias, fue donde yo me sentí identificada, que es como que yo dije, este es mi lugar, es a donde pertenezco. Y aunque no todos, por ejemplo, yo lo converso mucho en mi grupo, ahorita nos vamos a ir a un corte y ya antes de que se me olvide, les comparto la experiencia.
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0: Muchas gracias por continuar con nosotros. Les recordamos los medios de contacto es www.alanonuevoleon.com. En el teléfono, atención únicamente vía telefónica 8183-427642 y también nos encuentran en Facebook en Alano Nuevo León. Ahorita algo que compartían es, yo llegué con muchísimos prejuicios porque yo decía, ¿qué me va a decir la señora que está casada con un alcohólico porque ella no fue hija? Muchas, a veces es hija, a veces no sabemos, ¿verdad? Pero no, o sea, precisamente veía, yo sentía que tenía muchas mamás ahí en el grupo, yo decía, es que aquí están todas mis mamás, huyo, no es cierto. A pesar de que no es como la misma experiencia, exactamente igual, es ahí como en donde yo me empecé a sentir que me recuperaba. Incluso, cómo estas esposas, cuando asisten a los grupos, no, pues que ahora trato diferente a mis hijos, o es que ahora atiendo las cosas diferentes. Yo también como mamá, mi hija es menor de edad, dijo, híjole, no me quiero convertir en una extensión de mi mamá, o sea, sirve. Y también lo que comentaba Miguel, es que tenemos que hablar en todas las sesiones, pues si queremos podemos hacerlo, si no solamente concentrarse y escuchar. Nosotros tenemos el gran regalo y el gran tesoro de que nosotros tomamos lo que nos sirve y desechamos el resto. A veces, obviamente, como en todos lados, no estamos de acuerdo con todas las opiniones ni con todas las experiencias. Bueno, pues yo me quedo con lo que dijo esta compañera o este compañero. Alguien va a contar lo que dije aquí, le va a ir a decir a mi mamá o a mis familiares, todas las barbaridades que compartí. No, el anonimato es la base espiritual de nuestro programa y se proporciona un lugar seguro para que nosotros como miembros podamos compartir de manera libre, obviamente en el marco del respeto. Y por eso se nos dice mucho y nosotros practicamos ese principio, solamente usamos nuestro nombre y en el caso de que se repita el nombre, que tengamos muchas Cecis o muchos compañeros Miguel, bueno, pues Miguel y la primera letra del apellido. Después de la puerta, no importa si el que entró fue doctor, psicólogo, terapeuta, maestro, alcalde, artista, diputado, o sea, no importa, todos los que atravesamos esa puerta compartimos la misma situación de dolor, independientemente es. De cómo se presente.
1: Los sombreros se quedan afuera, ahí todos somos iguales.
2: Es correcto. Pues una anécdota también que es importante creo compartir es que para nosotros como hombres que vamos a los grupos de Al-Anon, pues a veces es hasta cierto punto como, lo voy a decir así como impactante, pero no es realmente impactante, pero es la palabra que ahorita me viene a la mente, porque sí es bien notorio cómo pues hay más mujeres en los grupos de Al-Anon, en los grupos de hijos y en los grupos de latinos, sobre todo Al-Anon. Y eso pues obviamente se da por una tradición también que tiene que ver con el género. A veces encontramos más hombres que sufren de la enfermedad del alcoholismo y más mujeres que son quienes están trabajando en su persona en Al-Anon. Entonces yo quisiera también compartir que pues eso no nos impacte, por decirlo de alguna manera. Porque a veces por verlo así pues nos hacemos a un lado, o pensamos que no es nuestro lugar o pensamos que aquí... como decía, de que bueno, hay muchas madres de familia, yo no soy madre de familia, entonces no tengo que compartir, pues al contrario. Muchas veces nos retroalimentamos bastante y, por ejemplo, si hay una madre de familia que está en Al-Anon y puede escuchar a un hijo adulto alcohólico hombre, pues es demasiado la valía, lo valioso del mensaje que puede recibir una madre, porque muchas veces no escuchamos o no se puede escuchar directamente al familiar o al hijo, ¿no? Entonces, en los grupos de Al-Anon encontramos también ese valor, donde podemos, a veces, si nuestro familiar directo no está en el programa, pero sí alguien que es como el pudiera ser el símil de nuestro familiar, escucharlo nos hace entender también a nuestro familiar. Entonces, si nosotros acudimos a un grupo de Al-Anon, a un grupo de hijos adultos, o un grupo de latín, y vemos que hay más mujeres, pues adelante, ¿no? O sea, vayamos y compartamos también, porque ese entendimiento es bien valioso. Y a mí me lo han hecho ver también en algunas sesiones donde comparto con mis compañeras, que la mayoría son mujeres. Y bueno, en el grupo en el que estoy de hijos adultos, pues sí estamos más o menos mitad y mitad hombres y mujeres, pero en los grupos de Al-Anon, en el mismo distrito, pues existen más mujeres, ¿no? Entonces, que eso no nos impacte y que a final de cuentas eso nos pueda llevar a compartir más el mensaje para que también exista más entendimiento de la enfermedad, donde pues muchas veces en el núcleo familiar no se comparte, pero acá en los grupos sí se puede compartir. Entonces, creo que eso también es valioso, que rompamos como a lo mejor esa especie
0: de paradigma,
2: techo de cristal o como se le llame, ¿no? De que nosotros también podemos estar en un grupo y que no es un grupo exclusivo para un género, sino que es un grupo en el que podamos llegar a compartir y entender también más a la enfermedad.
1: Desde mi experiencia me ha ayudado mucho escuchar a mis compañeros, porque puedo identificar el sentir o la perspectiva de mi papá, de mi hermano, de mi hijo, del que fue mi esposo, del amigo. Y de alguna manera comienza como una reconstrucción en mi interior al comprender, al aceptar y al observarme a mí qué puedo hacer con esta información que el compañero está mostrando. Porque pues vengo escuchando a demasiadas mujeres, tanto hijas como esposas como mamás, pero sí me resulta muy nutritivo escuchar a un compañero desde esa experiencia en el género masculino. Y valoro mucho, en este caso ahorita que estás aquí, Miguel, porque siento que estamos completos.
3: Balanceado. Está como muy balanceado. Todo.
1: Sí. Y pues invitarlos a quienes nos estén escuchando a romper esa barrera que a muchos hombres les limita y que no les permite aceptar la ayuda que ahí está disponible. No importa, como decían, el estatus.
3: Sí, ¿no?
1: No importa a qué te dedicas. No importa cómo te definas. Solo aquí el único requisito es tener un pariente o amigo o conocido con un problema de la vida que tú sientas que te ha afectado de alguna manera. O, por ejemplo, en mi caso, pues la neurosis también.
3: Así es. Una de las preguntas que nos hacen es, oye, bueno, ¿y quién es el jefe? ¿Quién manda? ¿Con quién me dirijo? ¿Quién es el que rige las reglas o cómo nos vamos a organizar? Pues, en realidad, los grupos de familia Al-Anon están formadas y organizadas por todos los miembros. Se eligen servidores de grupo. En este caso, nosotros estamos haciendo un servicio, que es el servicio de pasar el mensaje a través de medios masivos, que en este caso es el radio. Y en nuestro caso, bueno, pues nos tocó asistir el día de hoy, pero otros compañeros asistieron el domingo pasado y otros van a estar asistiendo cada domingo. Entonces, al prestar estos servicios en los grupos de familia Al-Anon y Al-Atin, este es un servicio voluntario, es decir, nosotros no recibimos ningún tipo de remuneración, no damos tampoco algún tipo de pago por hacer estos organizar estos grupos. Ahora, otra de las preguntas que nos hacen es que si va a costar. O sea, ¿yo como miembro tengo que pagar una cuota? La respuesta es no. No hay cuotas ni honorarios para unirse a un grupo. Y la mayoría de los grupos lo que hacemos es pasar una canasta y nosotros contribuimos igual de manera voluntaria con lo que nosotros podamos a nuestro grupo. ¿Y para qué sirve esta contribución económica? Bueno, pues nosotros nos reunimos en lugares en los que normalmente se paga una renta, hay que pagar servicios como la luz, el agua, etcétera,
0: algún tema de tener refrescos o galletas ahí para los miembros. Entonces, eso se puede decir que es una, igual como nosotros que estamos aquí de manera voluntaria, nosotros contribuimos de manera económica también voluntaria, cuánto lo que nosotros podamos y en la medida de nuestras posibilidades.
2: Sí, creo que eso es algo bien valioso de cómo funciona el grupo. Cuando entras a ver cómo funciona de manera voluntaria con todas las personas que lo conformamos, la verdad te das cuenta que el propósito es genuino, que el propósito justamente es la recuperación. Y además también muchas veces la retribución que hacemos o el apoyo económico que se hace cada semana ayuda para adquirir literatura, y esa literatura sirve también para seguir creciendo en los grupos y seguir conociendo, pues, de última instancia cuáles son los libros más actualizados, información incluso también de especialistas y testimonios también de otras personas.
0: Muchas gracias. Regresamos en unos momentos con el programa.

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0: Muchas gracias, estamos de regreso. Les recordamos los medios de contacto, es www.alanonuevoleon.com. Al teléfono, únicamente vía telefónica, no WhatsApp, 81-83-42-76-42, o nos pueden encontrar en Facebook en como Alanon Nuevo León. Les queremos compartir que los grupos de familia Alanon y Alatín somos personas que no somos profesionales, somos miembros de estos grupos que a través de la asistencia a las juntas de recuperación que duran una hora y media, nos da fortaleza de compartir nuestra propia experiencia y esperanza a otros miembros que aún sufren por la forma de beber de algún familiar o un ser querido.
1: Alanon es una organización mundial, existe en más de 130 países con aproximadamente 26,000 grupos con literatura en más de 24 idiomas. Existen 3,500 grupos en la República Mexicana y casi 50 grupos en el área metropolitana de Monterrey, distribuidos en San Nicolás, Guadalupe, Escobedo, Apodaca, San Pedro Garza García, Allende y Santa Catarina. Cada uno tiene juntas de una hora y media en diferentes días de la semana, de lunes a domingo con sus diferentes horarios. En el teléfono se comparte que es 81-36-718-230. Pueden darles información. Tenemos página de internet que es alanonnuevoleon.com. Ahí pueden encontrar directamente todos los grupos que hay, sus direcciones, teléfonos de contacto y los días también en las que sesionan. Además, también pueden encontrarnos en Facebook con la cuenta Alanon Nuevo León. Solo revisar que pertenezcamos a la Central Mexicana para garantizar que sea un grupo que pues pertenezca a toda la red de grupos de familias de familiares de alcohólicos.
0: Muy bien, continuamos.
2: Hay algo que me hizo shock cuando escuché la manera en que podemos apoyar a nuestros familiares o amigos cuando dejan de beber. Es muy común que exista el resentimiento por todas las experiencias dolorosas, desastrosas que vivimos cuando el alcohólico estaba activo. Entonces, cuando no hay un programa que estemos siguiendo, tendemos a reprochar, a culpar, a sacar ese pasado, esos episodios, para restregárselos al enfermo alcohólico. Y para que ahora queramos que ellos reparen todo el año.
3: Me las debes tú ahora.
2: Exacto, ven y arréglame. En Alanon dice, nadie va a venir a arreglarte. Eres tú la responsable de tu recuperación. ¿Y qué puedo hacer con el alcohólico? Pues ser comprensiva, compasiva. Me ha ayudado mucho entender los efectos del alcoholismo que causa en cada persona, tanto el alcohólico activo como en los familiares, los que estamos alrededor. Convertirme en una persona cariñosa, aún con ese alcohólico que tanto me destruyó la vida, aún con él ha sido posible hacerlo. También he necesitado poner límites, porque a veces cuando todavía no dejan de beber, ellos no comprenden los cambios y los pueden confundir. Entonces, para eso vienen estos límites. Y concentrarme en mi propia recuperación. Dejar de querer que ellos cambien o que vean sus defectos. Más bien, enfocarme en cómo lo que yo veo defecto en ellos, cómo me afecta a mí. Y de qué manera puedo hacer yo para continuar con mi vida, siendo feliz, sentirme plena, aunque las personas sigan con sus conductas. En algunas ocasiones he tomado decisión de alejarme por mi paz, por mi bienestar. Y en otras ocasiones he modificado mis conductas. Y como hace un momento mencionaba, pues también este programa me ayuda ahora para la comprensión con mis hijos, con mis sobrinos, con mis hermanos, con mis amigos. Recientemente un amigo conoció a la agrupación de AA Y yo percibía que él me veía como un juez, como un juez. Sin embargo, yo no caí en esa dinámica. Pude observar una recaída, mas no le dije absolutamente nada, porque he comprendido que cada uno tiene su momento. Y así como yo he recaído emocionalmente tantas veces, ¿quién soy yo para juzgar a un alcohólico que sigue recayendo en la bebida?
0: Algo de lo que el programa a mí me ha enseñado es las 3C. Creo que las mencionan mucho. Ahorita se las voy a compartir por si alguien del público no las ha escuchado. Las 3C es no lo causo, no lo controlo y lo más importante es que no lo curo. Pero eso al principio a mí me dejaba como indefensa. Entonces, ¿a qué vengo, verdad? O sea, no lo causo, no lo curo y no lo controlo. Entonces, ¿dónde está mi control? ¿Cómo voy a realmente ver un cambio en la situación? Fue muy al principio cuando yo empecé el programa, ¿verdad? Cuando empecé a asistir a las reuniones, que todavía no entendía que la ayuda era para mí, como dice aquí mi compañera Ceci, que la ayuda la iba a recibir yo y que los cambios los iba a ver yo en mi vida, no en la vida de mi familiar alcohólico o de mi familiar que estaba en consumo. Y una de las cosas que empecé a ver muy pronto, ya como a los 3, 4 meses, era precisamente por lo menos mi conciencia de que, ahorita lo compartían, el alcohol, no todo el que bebe es alcohólico, y no porque me tome una, me va a castigar Dios, o no sé, ¿verdad? Ya me hice, me voy a hacer alcohólica y entonces voy a terminar en un anexo. O sea,
2: Sí.
0: como este concepto de exagerar, y todas las personas que toman son malas, y entonces yo no me voy a relacionar, y tú eres malo, y ya no te voy a hablar, y te voy a bloquear de mi WhatsApp. Como que empecé a dividir la enfermedad de la persona. Es dificilísimo, al menos para mí es muy difícil. Y a veces, en mi caso, solamente hablo por mí, el familiar que no toma es el que tiene también un impacto impresionante, ¿verdad? O sea, también. Por eso la invitación o lo que les estamos compartiendo es para los familiares. A veces yo he escuchado muchas veces y yo misma lo he dicho, pues es que el que toma es él, yo porque tengo que ir a los grupos. Pues si el que está haciendo daño es él, yo a qué tengo que ir. Y es ese momento de humildad y de decir, no, ¿sabes qué? Yo contribuyo mucho a esta dinámica tóxica familiar, ¿verdad? ¿Cuál es mi participación? ¿Cuál es mi papel en estos pleitos, en estos gritos, en esta no confrontación, ¿verdad? Bueno, te dejo que haga lo que quieras, en esto de no poner límites, que yo los disfrazaba, pues no quiero conflicto y mejor me alejo, y no, nunca enfrentaba y nunca atendía la situación. Eso es lo que a mí me ha dejado el programa.
1: Sí, pues a mí me ha dejado también, bueno, ahorita que aparte las escuchaba contando también un poquito del día de ayer que tuvimos nuestra reunión de aniversario, quiero compartir que estas sesiones son bien valiosas porque en las sesiones de aniversario de los grupos, de los diversos grupos de Al-Anon, pues siempre se invitan a especialistas o se invitan también testimoniales y muchos de esos testimonios son también alcohólicos anónimos recuperados o en proceso de recuperación. Entonces, el día de ayer escuchábamos precisamente el testimonio de un adicto en proceso de recuperación, que ya tenía varios años sin consumir, pero aún así se asume como en proceso de recuperación. No es como que ya recuperado y ya terminé mi proceso, sino que es una constante y una situación que se asume como un proceso, ¿no? Entonces, creo que fue bien valioso y creo que es muy valioso escuchar el testimonio de un doble A recuperado o en proceso de recuperación, porque nosotros como familiares a veces no entendemos qué es lo que está pasando en los internos, en el interior de esta persona. Si nosotros tenemos cortocircuitos, no nos imaginamos la cantidad también de cortocircuitos que hay del otro lado. Y algo que nos da el programa es esta capacidad de desarrollar la empatía y el entendimiento también con amor. O sea, no es nada más como el entendimiento superficial de que, ay, bueno, pues es que tiene una enfermedad y así lo dejo. No, realmente todo lo que nos comparten en el programa, todo lo que vemos en los conceptos, en las tradiciones, en los pasos, tiene que ver con entender, comprender y también empatizar pero también como protegiendo mi propia integridad. La verdad que es algo que yo creo que es muy profundo o trascendente. O sea, ahorita que hablábamos también de la voluntad, del por qué estamos aquí, del por qué seguimos, creo que tiene que ver con que le encontramos sentido al programa y además porque somos, o sea, al menos ya confiamos en que la persona que es adicta tiene, pues ha desarrollado precisamente una incapacidad para poder desarrollarse como persona, ni siquiera la propia enfermedad. O sea, hay muchos aspectos anímicos que están detrás y el poder entenderlos nos pone también en una situación de que no es tan fácil, ¿sí? No es tan fácil para el adicto, no es tan fácil para el familiar. Entonces creo que una invitación que también haría es que cuando tengamos la posibilidad de escuchar de un aniversario, de un evento que haya de los grupos de Lanón, acudamos, porque además del testimonio de los familiares o amigos, vamos a tener también testimonios de personas que están en proceso de recuperación y que nos van a hacer entender qué es lo que está pasando también con la persona que tiene esta adicción. Y eso la verdad que nos da mucha paz a nosotros, pero también imagínate lo que sucede también en el núcleo de las familias. O sea, si llegamos a entender internamente lo que está pasando, pues al menos vamos a poder saber cuándo nos tenemos que alejar, cuándo no podemos cambiar las situaciones, cuándo no somos capaces de cambiar precisamente una situación, pero en qué momento sí es necesario que nosotros pongamos una línea para poder protegernos a nosotros, proteger nuestra integridad, no hacer más grandes los problemas que ya de por sí son muchos los que tiene cada quien y después los llevamos al grupo, a la familia. Y en qué momento realmente estoy abonando a la salud propia y sobre todo también de la interacción con un adicto, ¿no? Porque como bien nos dicen en el programa, pues a veces lo que más hacemos es abonarle, es echarle más leña al fuego y no tratar de apagarlo. Entonces creo que eso también es relevante que podamos conocer que es algo de lo que el programa nos está aportando. Y que no es nada más la recuperación propia, sino que en la medida en que nosotros pensamos en nosotros mismos, no por egoísmo, sino también por crecimiento, podemos apoyar a las personas que tienen la enfermedad.
2: En base a la pregunta del autodiagnóstico, ¿cree que si el bebedor dejara de beber, sus problemas se resolverían? Voy a compartir mi experiencia de hace años. Como una tendencia de los familiares de los alcohólicos es repetir los patrones y repetir experiencias de nuestros padres. Y pues yo me casé con un alcohólico y pensé que si él dejaba de beber, mis problemas se resolverían. Él probó Alcohólicos Anónimos por un tiempo y todo fue como luna de miel. Sin embargo, recayó y se resistió a seguir en la recuperación. Por lo tanto, yo tomo la decisión de divorciarme por mi bienestar, por mi paz mental. Creí que de esa manera ya desaparecerían todos mis problemas. Y toqué un nuevo fondo. He tocado varios fondos de sufrimiento y ese fue uno de los más profundos. El darme cuenta que aunque él ya no esté, ya no está el alcohol, ya no están los mismos problemas, ya no hay gritos, ya no hay desorden, ya no hay carencia económica. Y aún así, les comentaba, seguía yo con pensamientos suicidas.
3: Okay.
2: Sí, ya sin ganas de vivir, aunque todo estuviera en paz en mi vida. Entonces ese fondo que toqué es cuando yo dije, voy a hacer un compromiso conmigo de recuperación. A partir de ahí, de ese fondo, he sido constante en mi asistencia a los grupos y recientemente comienzo a brindar servicio, porque el servicio es una parte muy importante de la recuperación. Al principio solamente asistí a escuchar y a hablar, hacer unidad en los eventos, en los viajes, y ahora el tercer pilar, que es el servicio, que me da eso, esa partecita que me hacía falta, que me llena por dentro, ahora sí que el espíritu, y que doy gracias por estar el día de hoy prestando este servicio.
3: Creo que cada uno ha compartido un poco de cómo nos ha ayudado el programa en diferentes situaciones, ya sea que
0: pues hemos compartido cosas desde ser esposa, ser hijo, yo en mi caso soy hija y hermana, y cómo el programa nos brinda estas cosas. Por ejemplo, a mí se me hacía como en mi casa el tema era el silencio, o sea, aquí no está pasando nada, no puede absolutamente nadie saber que tu papá toma, aunque era evidente, obviamente todo el mundo sabía, pero bueno, en mi casa el principal tema era el silencio. Entonces, cuando yo empiezo a asistir a estos grupos, como lo compartía Miguel, aparte de la experiencia de mis compañeras y mis compañeros, tener la posibilidad de cuando estos miembros que son invitados, estos doble A's en recuperación, que nos comparten su punto de vista, yo nunca lo tuve. O sea, qué esperanzas que yo tuviera una conversación con mi papá, y qué esperanzas que mi mamá nos sentara y nos explicara, no, mira, hija, es que tu papá tiene una enfermedad. Cero, cero, cero, cero, cero. Por eso el énfasis que los invitamos a todos a los grupos de Alatín que reciben niños o jóvenes de los 12 a los 20 años. Esa es otra herramienta que a mí me ha servido, como mencionan, a entender la enfermedad, que es una enfermedad, porque es muy fácil para mí desde la silla decir, pues que nada más deje de tomar, que le cuesta, pero qué puede ser tan difícil. Si yo, en mi caso, me hace mala leche y ya no tomo leche, como él ya no puede dejar de tomar. Entonces, pero cuando viene este doble A decirnos, oye, lo que pasa es que no puedo dejar de tomar, y te empieza a contar su propia historia, y dices, bueno, creo que fui muy dura, creo que no entendía, desde mi propia ignorancia, ¿verdad? Y ahorita hay muchas herramientas. Yo les voy a compartir una, pero les voy a pedir también a cada compañero que comparta alguna herramienta que les gusta mucho del programa. Definitivamente las tribunas. Es la comunidad que yo he logrado, que ya hemos trascendido del grupo, que ya son de verdad mis amigas, mis compañeras de grupo ya forman parte de mi círculo cercano. Es la herramienta que Al-Anon nos brinda, que es la madrina. Nosotros llamamos madrina a aquella persona que ha tenido una situación parecida a nosotros, que nos sentimos identificados, o que me siento identificada en su tribuna. Tribuna es una manera de decir lo que comparte en la sesión, y que yo estoy a un WhatsApp de distancia de ella. Es un servicio bien bonito que la verdad he utilizado muchísimo, muchísimo. Y que en estos momentos de oscuridad, por supuesto, que he tenido en estos años que he estado en los grupos de familia, la Anonia Latín, que en donde me siento recuperada y de repente viene la recaída emocional, agarro mi celular y le digo, madrina, necesito hablar contigo. Y se tarda a veces unas 2-3 horas o algo, pero me contesta. En mi caso, con el caso de mi madrina, nunca jamás me contesta con una solución. Siempre me contesta con una pregunta. Siempre. Entonces, porque el trabajo es personal.
2: Sí.
0: Muchas veces yo confundía al principio a mi madrina, ayúdame, sácame de esto, por favor, rescátame.
2: La solución.
0: Solucióname, dime qué hacer, dime el 1, el 2 y el 3. Y mi madrina me decía, o me hacía una pregunta, o me dirigía a la literatura. Por favor, revisa este libro, revisa estos capítulos, te encargo que los lees, ya que los lees, regreses conmigo. Entonces, esa herramienta, ya a veces, ya como ya la conozco, digo, y a ver, ¿qué me va a preguntar? Pues ya mejor me ahorro la pregunta y me voy directo al libro. Pero siempre está ahí. No sé, Miguel, del tiempo que tienes, ¿cuál de estas herramientas te han gustado o te han servido?
1: Bueno, pues definitivamente el compartir, porque algo bien importante es que cuando compartimos en tribuna, pues no estamos siendo juzgados, que es algo también que se dice en el mismo grupo. Nosotros somos libres de compartir lo que más nos llame la atención del texto de la literatura que nos toque leer. Y algo que para mí es muy valioso es que en el momento, pues no necesariamente tienes que traer como algo preparado para decir, o sea, no es como cuando compartimos, no es un speech de que, bueno, hoy les voy a decir esto en el grupo. O sea, a veces sí lo traes pensado un poco, porque son cosas que te aquejan en el día a día, pero cambian. Cuando tú te toca leer un texto, justamente pues en ese momento te cae un 20 y dices, bueno, les voy a compartir esto, ¿no? Y creo que lo relevante también es que como no hay una réplica, creo que eso nos lleva también a responsabilizarnos de justamente lo que estamos diciendo. Entonces, y además, como estamos compartiendo constantemente, pues al menos yo sí digo de que, híjole, esto si lo comparto, creo que ya lo dije, no lo superé, como que lo dejé ahí en el tintero y ya no me gusta
3: Estar
1: pues
3: como
1: como llegar
3: repitiendo,
1: con lo
3: sí, ya
1: mismo,
3: se le
1: exacto.
3: da la vuelta al.
1: Entonces como que en ese mismo rato como que vas pensando y analizando y dice que bueno, pues si estoy ciclado, entonces tengo que darle un segundo aire, pero ya como en personal, en mi propia reflexión y demás. Pero sí considero que la parte de la tribuna, y por otro lado, ahorita que te escuchaba, creo que es bien valioso también la relación que se da con los compañeros y compañeras de grupo, porque es una relación muy diferente. O
3: Sí,
1: sea,
3: sí.
1: a lo mejor no todos tenemos una relación tan íntima fuera del grupo, pero sí en el dentro del grupo ya también hasta, digo, lo voy a decir porque a veces digo de que cómo le fue, ¿no? O sea, de que lo que traía, lo que había
3: Sí,
1: compartido, si
3: el
1: ya
3: seguimiento.
1: lo trascendiste, cómo andas y ver a veces que las mismas personas del grupo llegan como que ya con otro ánimo de
3: Sí.
1: cómo venías, pues eso también te alienta, ¿no? Creo que para mí esa intervención es valiosa. Y sobre todo también como decían ahorita, como decía Ceci, el servicio. O sea, el hecho de estar aquí, el hecho de compartir. Yo llegué casi casi que por casualidad a hacer mi servicio, pero fue algo muy valioso, porque al mes de que había entrado al grupo, que regresé, porque un tiempo, mucho tiempo estuve fuera de los grupos, a partir de que regreso, pues el compañero que le tocaba hacer el servicio tiene una situación familiar importante porque había nacido su bebé, entonces pues tenía que dedicarle más tiempo. Pues yo llegué y dije, bueno, yo puedo, me invitaron y dije sí. Y lo que he descubierto justamente es como toda una gran comunidad de personas que están abocadas en que esto funcione, que no es nada más de que vayamos a compartir. Entonces, al momento de hacer servicio también es, pues dar un tiempo, dar una, pues dar nuestro compartir y sobre todo que en este servicio pues está también el aprender, el aprender de los otros, de los compañeros, de otras experiencias y poder llevarlas a grupo. Algo que fue también valioso y ha sido muy valioso es que hay compañeras de los grupos de hijos adultos que están haciendo sesiones donde nos invitan a sus sesiones. Para que tengan una idea también es que existe una autonomía, algo que se llama autonomía de grupo, donde dentro de ciertos parámetros podemos hacer adecuaciones dependiendo de mientras no nos salgamos de ciertos parámetros. Entonces cada grupo es independiente en ese sentido. Y a mí me tocó ir a grupo Agua Nueva, que está en Guadalupe, y justamente tuvimos una sesión también donde yo hacía la coordinación de la sesión como si fuera en mi grupo y hacíamos cambios. Entonces, o sea, aprendí cómo lo hacían ellos, cómo lo hacíamos nosotros, y en eso también está el poder aprender. Entonces, conocer que más personas han tenido esta situación, conocer que más personas están buscando salir de la misma situación, aprender y que estamos como en busca de la recuperación, pues creo que eso es así como
3: De lo que
1: lo
3: más.
1: que más me motiva para seguir acá también.
2: Y por mi parte, hay una herramienta clave para mí. Este programa no es religioso, no es político. Este es un programa espiritual. Entonces, yo cuando llego, venía peleada con el Dios que me habían enseñado que existía. Yo no quería saber nada de él, yo no quería saber nada de iglesias, muy rebelde, sin embargo, con un vacío. Y precisamente la herramienta que a mí me muestran en el programa es creer que existe un poder superior a mí que me va a ayudar a mantener un sano juicio. Y comencé a adquirir una relación con ese poder superior, que yo misma le di las características que yo necesitaba. Yo requería a ese acompañante que no hace juicios, que me acepta, que me escucha, que me guía, que me orienta, que me brinda la luz que necesito en los días de oscuridad o que me levanta de ahí. Esta relación con ese poder superior también me indica con quién puedo compartir ciertos temas y es algo para mí fundamental. Porque antes de Al-Anon experimenté también talleres, sí, terapias, chamanes,
3: ay, todo,
2: religiones,
1: cuarzos,
2: todo, todo,
3: piedras ahí,
2: rituales, todo. Sin embargo, hasta cuando yo comienzo esta relación personal con este poder superior, es cuando comienza a ver estos cambios, esta transformación en mi interior. El saber que yo no tengo que hacer mucho, simplemente estar receptiva y estar dispuesta a que me guíe.
3: Sí, fíjate que otra cosa que ahorita les compartía es que las tres sedes no lo causo, no lo controlo y no lo curo, que a mí me tenía como muy frustrado esa parte y yo veía a mis compañeras como muy contentas y yo, pero es que ¿de qué se ríen esas compañeras? Que no ven el problemón en el que estamos. Y conocí los lemas. Conocí los lemas, es otro, fíjense que nosotros los estamos tres personas aquí en cabina. Yo pertenezco a un grupo que está en el municipio de Monterrey, en la colonia Brisas, y mis compañeros están en Santa Catarina, los dos. ¿Tú estás en?
2: Recientemente abrimos un grupo en García.
3: Ay, tú eres, sí, García.
2: Es un grupo nuevo que estamos también dándole difusión.
3: Entonces, fíjense, estamos del municipio de García, del municipio de Santa Catarina y del municipio de Monterrey. Y pudiera parecer que, bueno, en mi grupo, que a veces, ay, como decía Miguel, es que a veces repito la misma tribuna y comparto lo mismo y que no sé qué, bla, bla, bla. Pero estas oportunidades que nos brinda el servicio de escuchar a otros compañeros de otros lugares, pues son maravillosas. Y el lema en que les quiero compartir y cómo me ha servido a mí en mi recuperación emocional es precisamente cómo se llama mi grupo. Mi grupo se llama Suelta las Riendas. Y ese lema, cuando a mí me lo explicaron, o bueno, no me lo explicaron, me dijeron, búscalo en esta literatura, aquí viene, en experiencias, y bueno, no me lo explicaban. Ellos me decían, mis compañeras, tú nada más sigue viniendo y sigue viniendo, era su respuesta, y yo, es que eso no estoy buscando, estoy buscando que me digas cómo se cura esto. Y cuando a mí me explicaron el lema Suelta las Riendas, me enojé tanto, porque yo decía, estas señoras nada más vienen a sentarse aquí y luego van y se regresan y se sientan a su casa y no las veo activas. O sea, yo llegué con muchos prejuicios, con muchas cosas equivocadas, con muchos conceptos que desaprendí. Una cosa que yo también entendí en el programa es que lo que yo había aprendido, que lo que yo había normalizado, no era así. Y yo venía dispuesta, ¿verdad? Yo venía con mucha voluntad, que yo creo que eso me ayudó a mí también como para dejar atrás estos prejuicios. Y suelta las riendas, el lema de suelta las riendas y entrégaselas a este poder superior, que el programa de los 12 pasos nos dice, así como decía mi compañera Ceci, es de nuestro propio entendimiento. Mi poder superior iba cambiando de forma. A veces era el libro, a veces me agarraba un libro y no lo soltaba y lo leía todos los días. Y luego era la compañera, y luego era el grupo, y luego era el servicio. Entonces mi poder superior iba cambiando de forma, de acuerdo a la necesidad que yo tuviera en ese momento. Y entonces yo le di el significado, porque pues cada quien puede tener el significado diferente, de la misma frase de suelta las riendas y entrégaselas a Dios. No lo vi como bueno, me derroto, ya no hago nada y entonces me quedo sentada y que pues que hay que Dios haga lo que quiera. No, o sea, es, me ayuda a enfocarme en lo mío, en lo que a mí me corresponde, porque yo no lo causo, no lo controlo y no lo curo. Entonces, ¿qué sí puedo hacer? Pues controlarme a mí, como lo dicen por ahí en los memes, gobiérnate, ¿verdad? Gobiérnate. Eso es para mí el lema. Entonces, bueno, los lemas también es otra herramienta. Son muchísimas, de verdad que no nos alcanza el tiempo para compartirles todas, pero los lemas, y en este caso para mí, el de suelta las riendas, vivía tan acelerada, tan, déjame cargar lo tuyo y tu bolsa y la bolsa del de enfrente y cargo tu maleta y la maleta de quién sabe quién. Y mi maleta, quién sabe cuándo la iba a atender y cuándo la iba a abrir, porque era otra cosa, no la quería abrir. todo el despapalle que tenía ahí adentro.
2: Y es que los lemas es algo práctico.
3: Es que lo practicas el día uno, desde el día uno lo puedes practicar.
2: Como el que dice, vive y deja vivir. Ajá. Eso me ayudó mucho a enfocarme en mí.
3: Uh-huh. Okay.
2: El dejar que otros, pues, hagan lo que consideren correcto para su vida.
3: Sí,
2: y yo enfocarme en lo que creo correcto para la mía.
3: Exactamente.
1: Sí, bueno, yo de lo que les quería también compartir del grupo de Santa Catarina es que nosotros estábamos en la zona de Palo Blanco y tuvimos que mudarnos a Santa Catarina también. Entonces, si alguien conoce o sabe de personas como que ocupan el programa, estamos como en esas dos zonas, ¿no? O sea, como en los límites de San Pedro, Santa Catarina. Bueno, también saber que es un poco, ¿cómo decirlo? O sea, que somos pocos grupos a final de cuentas. O sea, ahorita que comentaba Ceci también de estar en García, es el único grupo que está por allá.
2: Sí.
1: Y que siempre vamos a buscar también, pues, el abrir las puertas a las personas que necesiten del programa para que puedan visitarnos y que también le podamos dar fuerza. Creo que, dado la circunstancia también de la enfermedad, pues a veces nos alejamos de este tipo de grupos. Y quisiera también que compartamos, bueno, compartirles que en esta libertad y autonomía, pues existe también como que toda una estructura de programa que nos ayuda realmente a buscar una una recuperación, y que todo eso también está validado por las personas que estudian por muchos años la enfermedad, por testimonios de personas que han pasado por la recuperación. Entonces, que se animen también a buscarnos, que se animen también a participar o a recomendar y pasarle el mensaje a alguien que sepan que lo necesita. Creo que nosotros como que siempre luchamos contra esta enfermedad, tanto también en nuestra propia convocatoria, o sea, porque si no vamos a grupos, pues también es síntoma de la propia enfermedad. Entonces, eso puede llevar a que las personas se alejen, ¿no? Entonces, siempre que hacemos la invitación, pues es importante resaltar que cuando no vamos o cuando no queremos asistir,

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7: Mis nuevos amigos son unos borrachos. Con unas historias.
8: ¿Qué tal?
7: Historias.
8: Buenas tardes, muchas gracias por seguir con nosotros. Les compartimos los medios de contacto. La página de internet es www.alanonnuevoleon.com. Nos pueden encontrar en el correo contacto@alanonnuevoleon.com y en Facebook en Al-Anon Nuevo León. Si tienen alguna duda y requieren apoyo, pueden contactarnos únicamente vía telefónica por el 81-83-42-76-42. No es WhatsApp, es línea telefónica. Seguimos contigo, Miguel. Nos ibas a compartir algo sobre las herramientas.
9: Pues sí, antes también de las herramientas quisiera decirles que, bueno, nosotros también como Grupo Al-Anon estamos dispersos también en los diferentes municipios. Y compartirles que, bueno, desde el distrito que estamos ahorita compartiendo, que somos el Distrito 7, porque somos toda una organización y muy bien organizada a nivel nacional, entonces estamos desde Allende hasta García, ¿sí? Como que todo ese corredor de Linar, Allende, Monterrey, Guadalupe, Santa Catarina y García, San Nicolás y todos también los municipios tienen sus grupos de Al-Anon y de hijos adultos y demás, pero estamos también en otro distrito. Entonces también compartirles que cualquier duda, comentario, pues también pueden entrar ahí a las

0: a las diferentes páginas para poder compartirles más sobre los diferentes grupos y las direcciones. Y pues yo creo que las herramientas que tenemos a la mano son herramientas también, como ahorita lo comentaban Ceci y me resonaba, porque es importante saber que el crecimiento espiritual que se da en el grupo, pues no va necesariamente de la mano de una religión, sino que más bien va de la mano del creer siempre también en un poder superior. Y estas herramientas tienen mucho que ver con el sentido que le damos a nuestra propia vida, porque en el contexto de convivir con la enfermedad, pues se dan situaciones de depresión, se dan situaciones de enojo, se dan situaciones de ira, situaciones que muchas veces, pues obviamente, como doblegan el espíritu, le perdemos el sentido de la propia vida. Entonces, todas estas cuestiones creo que a nosotros lo que nos da herramientas es para volver a la vida prácticamente, volver a socializar, volver a compartir, volver a buscar que nosotros somos unas personas de valor. Cuando convivimos con el alcohólico, siempre también existe esta situación que demeritamos nuestro propio valor como personas, porque obviamente lo refleja el alcohólico en las personas que están a su alrededor. Entonces pensamos pues que no valemos, pensamos o nos apropiamos de esos mensajes que escuchamos a veces en casa, a veces con amistades. Entonces creo que la mayor herramienta que nos da es justamente el fortalecer nuestro propio espíritu, nuestra identidad y también toda lo que tiene que ver con nuestra voluntad, ¿no? El hecho de ir a un grupo es también como parte de nuestra propia dinámica personal. Cuando convivimos en un contexto de la enfermedad, pues a veces ni siquiera somos dueños de nuestra propia persona, de nuestra identidad. Siempre es como que todo gira alrededor del alcoholismo, todo gira alrededor del enfermo y nosotros quedamos como segundo plano, ¿no? Entonces, muchas veces cuando decidimos acudir a un grupo, pues es el tiempo que nos damos a nosotras mismas, a nosotros mismos, para hacer algo propio y personal, que eso es lo que a veces dejamos siempre de lado. Entonces, de entrada, se inicia con estas herramientas también de recuperar nuestro poder de decisión, de recuperar también nuestro valor y de recuperar también nuestra voluntad y nuestra propia autonomía también.
1: Sí, qué importante que tocaste ese punto de la identidad, porque la voz de la enfermedad, yo le llamo así, la voz de la enfermedad desde muy temprana edad, a mí me hizo creer que yo era una carga para mis papás, que ni siquiera querían que yo viniera al mundo. Y como yo no quería ser una carga, entonces me convertí desde muy pequeña en una niña autosuficiente. Y dejé de pedir ayuda y comencé a madurar a muy temprana edad. Y eso me ayudó, o sea, no ha sido tan negativo. Me ayudó mucho a construir un carácter firme, a tomar decisiones importantes con valentía. Sin embargo, llegó un punto en el que esa identidad que construí en base a lo que creí ser una carga, me pesó, porque ahora mi salud se comenzó a deteriorar, porque todo lo quería resolver yo. Hacer la función de mamá, hacer la función de papá, y luego comenzar a construir un negocio en donde se requiere hacer muchas funciones, desde la limpieza hasta el marketing y
0: Todo.
1: todo. Entonces me convertí en una todóloga. ¿Qué me llevó a que mi salud se deteriorara y que tuviera que pasar por una cirugía, por otra cirugía? Llevo cuatro cirugías.
2: Madre Santa.
1: ¿Sí? ¿Por qué? Porque es la consecuencia de querer hacerlo todo yo sin pedir ayuda. Vuelvo ahorita a lo que comentaba, el poder superior. Si yo dejo de confiar, vuelvo a caer en este patrón de comportamiento, del control, de querer hacerlo todo. Dentro del programa aprendí a ser interdependiente. Primero fui dependiente, ¿no? De niña. Luego me convertí en independiente. ahorita estoy aprendiendo a ser interdependiente, a pedir ayuda cuando estoy en esos momentos de oscuridad, ya sea con la madrina, y si no está la madrina, con la compañera o con el compañero o con la literatura.
2: Claro.
1: ¿Sí? Bien, no hay nada de eso, pero el poder superior siempre a donde quiera que yo vaya,
2: Siempre
1: ahí va a
2: está.
1: estar. Ahí va a estar porque hoy lo concibo dentro de mí, no fuera. Entonces, a donde yo vaya,
2: Ahí
1: con quien
2: está.
1: yo esté, ahí yo lo puedo tomar. Y hoy poder aceptar, así como una vez hice una introspección y vi mis defectos de carácter, poder llegar al punto donde también vea mis virtudes. Pero qué difícil es eso. Qué difícil es aceptar los dones y talentos con los que me mandaron.
2: Claro.
1: Y ponerlos al servicio de los demás, esa es otra. Entonces,
0: Sí.
1: hoy estoy en este proceso de reconstrucción de mi identidad, de aceptar, no desde la arrogancia de creerme mejor o superior a los demás, sino simplemente soy diferente, traigo esto, ¿de qué manera puedo contribuir a los demás con lo que yo traigo?
2: Sí, parte de eso es pues el principal propósito de los grupos de familia Al-Anon y Al-Ateen, brindar experiencia, fortaleza y esperanza a los familiares y amigos de alcohólicos. Nosotros en este tiempo les hemos compartido nuestras experiencias, pues yo creo principalmente como hijos, cómo me afectó a mí mi familiar alcohólico, pero queremos recordarles que este programa de los grupos de familia Al-Anon y Al-Ateen es para cualquier miembro de la familia. Invitamos a esposas, a esposos, como compartíamos ahorita, bueno, es que no solamente hay esposas de alcohólicos, sino también hay esposos de alcohólicas. Invitamos a aquellos padres de familia que tienen esta duda de si su hijo está cruzando la línea en el consumo o si tienen dudas sobre si su hijo necesita algún tipo de ayuda, a que consigan este autodiagnóstico. Está en internet, ustedes lo pueden encontrar, el autodiagnóstico, para saber si la ayuda de un grupo de familia Al-Anon o Al-Ateen es para ustedes. Invitamos a aquellos papás, padres, madres que tienen esta ligera confusión de, bueno, pues es que todos los jóvenes toman, mi hijo ha de ser igual que todos los jóvenes. Y bueno, por supuesto, nosotros como hijos de alcohólicos, que en algunos casos nuestro papá está, otros casos nuestro papá no está, otros casos en el que a lo mejor también que me ha tocado algunas otras compañeras y compañeros que no conocieron a su papá, pero que su papá fue alcohólico y que la enfermedad o el impacto quedó en la mamá. Y entonces ahí viene la transmisión y continuar con el patrón generación tras generación. Bueno, es que en mi hogar no había alcohol. Pero es que mi mamá por muchos años, o yo soy, bueno, me ha tocado de experiencias que están en la literatura, es que yo soy la hija del segundo matrimonio y en el segundo matrimonio no había alcohol, pero es que en el primero sí. Y entonces mi mamá se trajo esa maleta que no atendió y bueno, pues soy yo ya consecuencia hija, podría decirse, de no un alcohólico, pero que fue afectada por la enfermedad del alcoholismo.
0: Justo en ese tenor nos compartían en el día de ayer un alcohólico en recuperación y adicto que su hija nació después de que él ya dejó de beber de cualquier sustancia, ¿no? Entonces, pero resulta que ya la niña, ya adolescente y adulta, pues sí tuvo todos estos defectos de carácter que son propios de un familiar, de un alcohólico, siendo que ella cuando nació, pues ya no vio a su papá alcoholizado ni en drogas ni mucho menos. Entonces es importante esto porque a veces es una enfermedad muy invisible, o sea, no la vemos, no la percibimos, pero está ahí y no le hemos puesto nombre. Entonces es importante que lo revisemos también desde esa idea de que no siempre la tenemos presente, pero en actitudes la vivimos de esta forma. Y ahorita también para ir comentando sobre lo que decían de la interdependencia y demás, también como la contraparte o lado oscuro de todo esto es la codependencia, ¿no? Que creo que todos sabemos de qué estamos hablando aquí en esta mesa, y es algo que se desarrolla justamente y con lo cual pues siempre tenemos que estar librando, para poder ser realmente personas funcionales, interdependientes y pues enfocadas en la propia persona. Y algo también para terminar, como el día de ayer que tuvimos el aniversario, creo que hubo muchas anécdotas en ese sentido, que al menos a mí me cae el 20, porque decía esta persona que la risa había como un elemento importante de cuando ya habíamos trabajado algo, cuando lo estábamos trabajando, porque algunos comentarios que hacía que nos daba risa, era así como que eso es como hasta cierto punto saludable, porque ya lo has identificado y medio te proyectas ahí, ¿no? Pero decía que cuando no nos reíamos, lo que pasa realmente es como que el coraje. O sea, como que si no nos da risa, a veces cuando alguien está compartiendo un testimonio, no nos da risa, pero si nos empieza a decir como que, ay, ¿de qué está hablando esta persona? ¿Qué está diciendo? Con un tono así como ya medio de enojo. Dice, bueno, ahí es donde es una primer señal como en la que está activo un sentimiento, un resentimiento que no se ha, que no ha salido. Entonces, pues es un síntoma, ¿no? Cuando realmente recibimos estos ejemplos y que en medio nos enfada, nos enoja o nos pone de malas, pues entonces ahí es algo que también podemos empezar a compartir. Y no por decir que la risa sea algo que nos haga burlarnos de nuestro síntoma. No, o sea, realmente es como una situación que nos proyecta como lo hemos visto. Nos identificamos y
1: sí, yo también ya lo viví.
0: Sí, hace cuenta. Y a veces cuando los vemos de la otra parte, pues no nos da risa, pero sí hay algo que tenemos todavía que trabajar porque genera, al final de cuentas, alguna emoción por ahí, ¿no?
2: Yo les voy a compartir algo también porque ya casi se nos acaba el tiempo en la parte de autodiagnóstico. Como cuando ya leí yo el autodiagnóstico, yo ya tenía mis sospechas, ¿verdad?, de que algo andaba mal. Ahorita compartía Ceci un poco eso. Es esta necesidad, porque para mí era una necesidad de hacerlo todo yo. Pues es que yo lo voy a hacer. Y es que entonces, si pido ayuda, es un símbolo o es un signo de debilidad. La parte que yo de verdad no le podía poner nombre, esa parte de que llegaba a un lugar y ya me quería ir. Esa parte también la he escuchado. Mira, se los comparto de verdad porque lo he escuchado en muchos compañeros que todavía no sabían que habían sido afectados por el alcoholismo de algún familiar, pero que tenían como estos símbolos, estos síntomas invisibles. Ya llegué, pero ya me quiero ir. Yo me acuerdo que les compartían en otra sesión que tuve aquí también en radio, fue, yo me ponía muy nerviosa en Navidad. O sea, pero no había alcohol. En estas últimas, o sea, yo le estoy hablando de hace 5 o 7 años que ya mi papá ni estaba, ni yo, y en esas Navidades, pues había alcohol, pero nada. Entonces me empezaba a dar como una ansiedad bien rara los días antes de Navidad, y el día antes de Navidad ya quería que se acabara. Bueno, es que era, para mí era un día espantoso, pero no le podía poner nombre. Entonces eran todos estos recuerdos de la infancia que, pues ni siquiera me acordaba. O sea, es que era, ya la ansiedad era, es muy silenciosa, ¿verdad? O esta explosión de repente de ver a alguien con una bebida, y bueno, yo en mi caso es que pensaba lo peor. Bueno, es que ha de ser un borracho, le ha de pegar a la esposa. O sea, ya te hacías una novela, yo en mi caso, ¿verdad? Y bueno, yo, el tema es que yo, pues no es que yo haya entrado tarde, lo que pasa es que me hubiera gustado conocerlos antes. Entonces fue cuando a mí el autodiagnóstico me hizo sentido. Yo también pasé con psicóloga. Mi psicóloga, nosotros también como grupos estamos haciendo un esfuerzo para compartirle esta información a los profesionales de la salud, porque en el caso específico de mi psicóloga, ella no creía, ella pensaba que culpar a los papás era perder el tiempo. Es que tú ya eres adulta, tú ya, concéntrate en ti, porque estás batallando con esto y con esto y con estas situaciones que en ese momento estaba yo viviendo. Pero hasta que leía el autodiagnóstico y por ahí me compartieron otro folleto, los 3 años que me aventé con la psicóloga, pero directitos a la basura. O sea, lo que yo avancé en los grupos versus fueron como 3 o 4 años que yo pasé con esta psicóloga, que ella, muy en su derecho, ¿verdad? A lo mejor en su forma de trabajar le ha funcionado, que no creía en esto de ¿De qué familia vienes? ¿Cuál es tu historia familiar? Vamos a trabajar en el presente. Ya no le des vueltas al pasado, porque esta palabra que yo la he escuchado tantas veces es que te estás victimizando. Ay, es que te estás victimizando. Ya se murió. ¿Para qué me lo mencionas? Y ya se murió. Híjole, yo decía, pues hasta ya me siento culpable.
1: Pues claro.
2: Pues ya mejor no te digo nada, ¿verdad? Sí. Ya pues mejor platiquemos de otra cosa. Pero es desconocimiento, ¿verdad?
0: Mejor platicamos de otra persona.
2: Pues dime tú de quién vamos a platicar, ¿verdad? Porque aquí parece que la que me estás pagando eres tú y no yo a ti.
1: Sí. Pero no se trata y precisamente de victimizarnos, sino de conectar con esas emociones, sí, que no supimos manejar cuando las vivimos. Para eso es importante irnos a nuestra historia, rascarle y detectar, y si era necesario llorar, si era necesario gritar, todo aquello que me reprimí. Uh-huh. Por eso es lo liberador de estar dentro de los grupos.
2: De los grupos.
1: Uh-huh. Que ahí estés en un lugar seguro, que puedes expresarte de acuerdo a lo que sentiste, uh-huh, más no quedarte ahí.
2: Claro.
1: Sino, okay, el programa me brinda herramientas ahora que puedo hacer con lo que yo ya descubrí. Y pues importantísimo esta tradición del anonimato, porque sabemos que lo que ahí se dice, ahí se queda, a quien vemos ahí, de ahí no sale. Por eso es que se vuelve un lugar seguro.
0: Sí, fíjate que en este sentido, creo que muchos lo hemos vivido, ¿no? El decir como darle vuelta a la página, qué fácil y qué rápido podría ser. Pero a final de cuentas, en el ejemplo que ponían, el sentimiento, la emoción o lo que sucede está ahí. O sea, cada Navidad está el nervio y es algo que también yo puedo compartir y hacer eco, ¿no? Porque era siempre... la prioridad en el caso nuestro era como a mediodía cantina, dormir un rato y luego despertar para volver a seguir echándole a la tomada el 24, y ahora sí desvelarse, y nosotros todos a las 3 de la mañana ya, y el otro estaba empezando la fiesta, ¿no? Entonces, dice, ¿cómo no va a ser eso algo trascendente para mí? Y si en dado momento lo regreso ya a mi edad adulta, pues es porque no lo he podido trabajar, y entonces es porque necesito trabajarlo. Y eso se trabaja, si no es en psicoterapia, pues si no funciona, y pues lo trabajamos en grupo, ¿no? Y a final de cuentas escuchamos este eco donde pues más de uno hemos pasado por esas circunstancias, y esas sensaciones que a veces regresan se pueden librar. Es como, no es obviamente mágico, pero sí lo puedo decir que en mi caso era como que esos nudos en el estómago de corajes que dices de que es que esto y esto, y después de estar en grupo constantemente empiezas como que o lo asimilas o algo pasa, pero lo desahogas y ya no. A mí sí me ha dado más paz a nivel de carácter, a nivel de enojos, el poder seguir y estar trabajando en grupo, ¿no?
1: Luego, al cabo de un tiempo, llega una Navidad en donde ya no se siente.
2: No,
1: eso.
2: Ya.
1: Y es
2: ya
1: donde dices,
2: ya la dije. Sí, fíjense cómo una situación así que se supone de dicha y felicidad, en una situación, bueno, hablo solo por mí, el ansiedad. Ay, no, es sí, que sí. Un niño, un adolescente con ansiedad ese día, bueno, pues no se trata de eso. Estamos ya casi por cerrar, les queremos recordar los medios de contacto, la página de internet www.alanonuevoleon.com, para que ahí encuentren el directorio. Estamos convencidos de que hay un grupo cerca de ustedes con opciones de sesiones. Hay sesiones entre semanas, sesiones en fin de semana, en diferentes horarios. Si tienen alguna duda, pueden enviar un correo a contacto@alanonuevoleon.com, y nos encuentran en Facebook como Alanon Nuevo León. En atención, si quieren platicar con alguien, en vía telefónica es el 8183-427642.
0: Yo creo que vale la pena agradecer también por este espacio a las personas que nos escucharon, que se animen a participar en los grupos y que se den la oportunidad. Decimos a veces 6 sesiones que sean como nuestra práctica, y después de la 7ª sesión pues ya veremos si es también como para nosotros porque obviamente no estamos obligados, pero conforme vamos viendo los resultados, pues a lo mejor sí nos trae seguir en este proceso, ¿no?
1: Yo quiero agradecerte a ti que estás escuchando, que te estás dando la oportunidad de preguntarte si estos grupos son para ti. Espero que hayas obtenido la respuesta que necesitabas y nuevamente gracias por escuchar.
2: Muchas gracias.

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